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1: De la tarde, 7 minutos.
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0: 6:31.
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1: De la tarde, 37 minutos.
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1: 7 de la noche, 5 minutos.

0: 7 de la noche, 31 minutos.
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1: Siete de la noche, 36 minutos.
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0: 7 de la noche, 59 minutos.
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1: Ocho de la noche, 4 minutos.
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0: 8 de la noche, 31 minutos.
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0: 9 de la noche, un minuto.
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1: Nueve de la noche, 8 minutos.

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0: 9 de la noche, 27 minutos.
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0: 9 de la noche, 31 minutos.
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1: 9 de la noche, 36 minutos.
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0: 9 de la noche, 59 minutos.
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1: De la noche, 5 minutos.
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2: 10 de la noche, 42 minutos.

0: 11 de la noche. Dos minutos.
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1: De la noche. 8 minutos.

0: 6:57.
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1: De la mañana. 2 minutos.

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2: 7 de la mañana, 29 minutos.
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0: 7 de la mañana, 40 minutos.
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2: Hola, ¿qué tal? Muy buenos días, 7 de la mañana con 40 minutos. Bienvenidos a Fórmula Informativa, la estación de los huastecos, la 92.5 en fusión con Radio Hits, la voz que se oye allá en Huejutla de Reyes, Hidalgo. Les damos la bienvenida en este bonito martes 28 de julio del 2026 en una edición más del programa informativo durante la mañana aquí en la Huasteca, tanto para Huejutla de Reyes, Hidalgo, como para San Felipe y sus alrededores. Este día Huejutla de Reyes, Hidalgo amaneció con una mínima de 26 y estará alcanzando la máxima de los 34 grados centígrados con una sensación térmica de hasta 38 debido a que la humedad está al 86%, precipitaciones 0% para la ciudad de Huejutla de Reyes, Hidalgo, San Felipe, Orizatlán. 26 como mínima también y la máxima será de 31, la sensación térmica será por ahí de 33, 34 con la humedad del 75% y también aquí se esperan pues las precipitaciones al 77%, así que señores, saludándolos nuevamente a todas las comunidades, más de 2,500 comunidades en este instante y por aquí en internet están 450 personas sintonizándonos en esta mañana. Díganme de dónde nos están escuchando, ciudades como Monterrey, como Jalisco, en el estado de Jalisco, allá en Tlacomulco de Zúñiga, los amigos en Zapopan, en ciudades como Benito Juárez, allá en Apodaca, también en Monterrey, Nuevo León, la Ciudad de México, la capital del estado, Tuxpan, Poza Rica, Ciudad Valles, los amigos de Tampico, Tamaulipas, allá también en la zona norte de Veracruz, como es Platón Sánchez, Chiconamel, allá los amigos de Ligo, en Tempoal, la zona sur de San Luis Potosí, San Martín, Chachicuautla, los amigos también de Tampacán, allá en Huichihuayán, Axtla de Terrazas, Gilitla, señores, gracias por darnos la oportunidad. Y la Sierra Hidalguense no puede faltar, Tlanchinol, recuerda que el número en cabina 7712-343600. Pues ya estamos al aire, señores, también en Radio Hits. Recuerda que el número en cabina allá en Radio Hits es 7713-38-38-50-36. Así que manda tus mensajitos, interactúa con nosotros en la publicación que estamos haciendo a través de Radio Hits en su página oficial y también en YouTube. Así que las noticias en YouTube, señores. 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Fusionados para un solo motivo: ser las mejores estaciones aquí en la Huasteca y servirle al público en general. 7:43, señores, arrancamos Fórmula Informativa. En un momento regresamos con las noticias. Vámonos con algo de música. Aquí comenzamos Fórmula Informativa.
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7:48, señores, y saludamos a la gente que nos está escuchando a través de la página de Facebook de Fórmula Informativa. Estamos transmitiendo totalmente en vivo para todos ustedes lo que es la programación de 7:30 a 9:30. Lo mejor de Fórmula Informativa para todos ustedes, señores. Son las 7:49, que no se te haga tarde. Mándame ese mensajito de dónde nos estás sintonizando y empiezan a llegar aquí al 77-12-34-36-00. Por aquí nos dicen, hola, buenos días, mandar un saludo a mi abuelo que es carpintero y a mi abuelita que está torteando por ahí, nos piden una canción, claro que sí. Vámonos con otro saludito, buen día y bendecido, dice, atentos a su información de las noticias acá en Cuamapil. Un saludo a los amigos en Cuamapitla, en Chinol, Hidalgo, por aquí también los amigos allá en La Pimienta, San Martín, Chalchihuahua, que nos están sintonizando en esta mañana. Gracias a los amigos que se están sumando a la transmisión a través de Facebook y seguimos con más información aquí en Sanf FM. Así que adelante con la información de carácter internacional cuando son las 7 de la mañana con 49 minutos.

0: 10 minutos y dan las 8, señores, y vámonos de lleno con información. Vámonos porque amanecimos con esta noticia: 7.1 grados fue la escala de Richter del fuerte terremoto que se suscitó en Japón. Se emitió un aviso desde esta ciudad de tsunami que fue levantado 2 horas más tarde. Un terremoto de magnitud 7.1 sacudió a última hora de la tarde del ayer martes, bueno, de hoy martes. Recordemos que por las diferencias de horarios, ya es tarde allá en Japón, anocheciendo me imagino, pero la última hora de la tarde de martes allá en Kumamoto, en la principal isla meridional de Japón, donde causó daños y lesiones, dijeron funcionarios, y se emitió un aviso de tsunami que fue levantado 2 horas más tarde, informó la Agencia Meteorológica de Japón. La agencia dijo que el aviso cubría los cercanos mares de Ariake y Yukushiro, en las costas occidentales de las prefecturas de Kumamoto, Nagasaki y Fukuoka y Saga, unos 900 kilómetros al suroeste de Tokio. El Servicio Geológico de los Estados Unidos dijo inicialmente que el terremoto tenía una magnitud de 7.1, pero posteriormente se revisó y corrigieron y dijo que era de 6.8 grados Richter. Y seguimos con más noticias porque también el engaño a africanos en varias partes del mundo. Pues fíjense nada más esto, que engañan a africanos con promesas de empleo y terminan en donde creen. Terminan reclutados por Rusia para la guerra. Esto es lo que se está descubriendo, señores. Con promesas falsas de empleo, capacitación profesional o aprendizaje escolar, miles de hombres y mujeres procedentes de África están siendo reclutados por los servicios rusos para recibir y servir en su campaña de invasión a Ucrania. Algunos africanos, al llegar a Rusia, son enviados como carne de cañón a la línea de frente. Otros son sometidos a condiciones laborales desfavorables en plantas de producción de armamento. La gran mayoría, pues no está en condiciones de reconsiderar su decisión. Al haber firmado compromisos por escrito, muchas veces en un idioma que ni siquiera comprenden. La Unión Europea debería crear una red contra el fraude que conecte a Ucrania, a los socios africanos y a la sociedad civil, con el fin de prevenir y desenmascarar y desarticular pues las estrategias engañosas del reclutamiento de Rusia. Esto lo afirmó Rosela Maranchio, investigadora del Instituto para los Estudios de la Seguridad de la Unión Europea. Así que dicha red protegería a las personas vulnerables y reforzaría la rendición de cuentas mediante el intercambio de información, el apoyo a las víctimas y la cooperación entre las fuerzas del orden. Y en otras noticias, señores, vámonos con más información porque nueva ola de calor amenaza con agravar incendios en España y Francia. A partir de ayer lunes, España y Francia enfrentan días claves para controlar los incendios ante la llegada de una nueva ola de calor, después de que el fuego asolara las inmediaciones de Madrid y el suroeste francés. España afrontó ayer horas difíciles en la lucha contra los graves incendios forestales que suelan azotar al país, especialmente en el centro peninsular de Madrid, Ávila y Toledo, y en el Castellón, al este, y que afectan ya a más de 171 mil personas entre evacuados y confinados. A pesar de que el gobierno español informó de una evolución positiva durante las últimas horas, la situación aún es muy compleja. Y el gobierno de Fujimori, señores, revisa casos de Betsy Chávez allá en Perú, busca normalizar la relación con México. Parece que todo va por buen camino al ser electa Keiko Fujimori. El gobierno de esta presidenta en Perú tomará una decisión sobre el pedido de salvoconducto hecho por Betsy Rodríguez, ex primera ministra del expresidente Pedro Castillo, allá en el año 2021-2022, que permanece en la residencia de la Embajada de México en Lima desde el 2025, a la espera de poder gozar de asilo otorgado por el país norteamericano. Según informaron ayer lunes el futuro ministro de Relaciones Exteriores peruano Carlos Espa, en declaraciones a la prensa, la mandataria electa, que este martes asumirá pues el cargo, ha sido clara y que su gobierno va a actuar de acuerdo al cumplimiento de los tratados internacionales, específicamente sobre la Convención de Caracas para el Asilo Diplomático de 1954. El futuro canciller, después de haber participado en reuniones bilaterales con las delegaciones oficiales que participarán este martes en la investidura de Keiko Fujimori, anunció que se reunirá con el Consejo de Ministros para evaluar el pedido de salvoconducto para Chávez, sentenciada hace 11 años y 5 meses de cárcel por el fallido intento de golpe de Estado del expresidente Pedro Castillo. Y vámonos ahora con declaraciones de Lula da Silva, el presidente de Brasil, después de lo que dijo Javier Milei el día de ayer. ¿Quién es este tipo?, dijo Lula da Silva, y responde con ironía a los insultos de Javier Milei, presidente de Argentina. El presidente brasileño Luis Ignacio Lula da Silva optó ayer lunes por la ironía al ser cuestionado sobre los insultos que le ha lanzado su par argentino Javier Milei. ¿Quién es ese tipo?, respondió Lula, sonriente cuando un periodista le preguntó sobre los dichos de Milei. Fue lo único que alcanzó a decir el brasileño, además de levantar el pulgar en alto cuando se dirigía apurado a una recepción al presidente surcoreano Lee Jae-myung allá en Brasilia. El presidente brasileño ha preferido no seguir el juego del presidente argentino, quien el sábado lo llamó durante un evento en Brasilia ladrón y presidiario, aludiendo a que Lula fue condenado por corrupción pasiva y lavado de dinero en relación pues con la causa conocida como Lavo Jato en el 2021. Las condenas pues fueron anuladas, así que, sin embargo, el gobierno brasileño ha expresado su rechazo a las declaraciones del presidente de Argentina, quien asistió como invitado al lanzamiento de la candidatura presidencial del ultraderechista Flavio Bolsonaro allá en Sao Paulo. Así las cosas también allá en Brasil y Argentina. Siete de la mañana con 57 minutos y regresamos al país vecino, porque ahora el presidente de los Estados Unidos, Donald Trump, presume la salida de empresas de México por sus aranceles y llama a nuestro país México en un mitin. Así de despectivo y loco es el presidente de los Estados Unidos, señores. Pues este presidente celebró ayer lunes la salida de plantas de México gracias a los aranceles que ha impuesto, así le nombró a nuestro país. Donde dijo que durante años vimos cómo las empresas movían su producción a México, dijo Donald Trump en un mitin allá en Milford, Michigan. México, repitió el presidente para luego contar cómo llegó a esa pronunciación. Hay una presidenta muy agradable de México, ya lo saben, habla muy bien y la llama México, es lo que dijo el mandatario. También explicó que al hablar con un grupo de personas les dijo: vamos a detener todos los negocios que van a México, y ¿saben qué? Pues no tienen idea de qué hablaba. Donald Trump defendió que gracias a sus aranceles, las empresas pues han regresado a los Estados Unidos. Estamos construyendo más fábricas de automóviles y más plantas que en ningún otro momento de la historia de nuestro país. El mandatario estadounidense se vanaglorió de que pues he hecho más por ustedes de que sus padres, dijo el presidente en este mitin. También Donald Trump celebró los planes de General Motors de expandir la producción nacional en los próximos años y se declaró pues un presidente que por fin defiende a los trabajadores de la industria automotriz. Pues esto es lo que está pasando. Recordemos que el presidente de los Estados Unidos pues ha levantado grandes porcentajes de aranceles a empresas y de esta forma pues también ha hecho pues una gestión para que empresas manufactureras y ensambladoras de automóviles regresen a la Unión Americana, y esto pues también de alguna forma afecta a nuestro país en cuestiones de comercio. Pero yo le digo a la presidenta Claudia Sheinbaum, aunque tenga relaciones con el T-MEC, hay que mirar hacia otros horizontes, por ejemplo el gigante asiático que quiere invertir en México, y sí, China sería la opción para nuestro país. 7 de la mañana con 59 minutos. Vámonos con la última aquí en Fórmula Informativa en Noticias Internacionales. Y ahora vámonos con este caso de del caso Rufo, señores. 25 expresidentes acusan que es venganza política. Ustedes tienen su última opinión, así que envíamela al 7712-343600 en México por este caso de Rufo. Apple, lo que es Fox, Calderón, Uribe y Aznar entre los firmantes. Así las cosas, señores. Expresidentes iberoamericanos del grupo IDEA, como el español José María Aznar, el mexicano Felipe Calderón, pues son cuatachos, cómo no, y el colombiano Álvaro Uribe, denunciaron este lunes que venganza política e intimidación en México tras la detención del opositor Ernesto Rufo, y alertaron del fin definitivo de las elecciones en Nicaragua. Los exmandatarios manifestaron en dos comunicados publicados simultáneamente su profunda preocupación por el deterioro de las garantías democráticas y del Estado de Derecho en varios países de la región, incluidos México, Nicaragua y Venezuela. El grupo de líderes conservadores calificó como un acto de venganza política el arresto de Ernesto Rufo Apple, gobernador de Baja California, acusado de delincuencia organizada y contrabando de combustible. El grupo IDEA destacó que Rufo Apple fue el primer gobernador democráticamente electo de la oposición en la historia moderna de México y atribuyó su detención al desmantelamiento del sistema judicial mexicano. Esto es lo que dice este grupo, señores: utilizar la privación de libertad para castigar la distancia y la disidencia convierte la causa en una grave denuncia sobre el deterioro del Estado de Derecho y envía pues un mensaje inadmisible de persecución desde el propio Estado. Pues es lo que opinan estos jóvenes de derecha. ¿Y quién más? Pues Felipe Calderón, Vicente Fox. Así las cosas, señores, con la oposición. Y lo malo, pues, es que ya también están incluyendo a otros expresidentes de Latinoamérica y también allá de España, como es José María Aznar. Pues son cuatachos, ¿cómo no? Pueden defender a sus cuates de lo que han hecho aquí en nuestro país. Y lo malo, pues, es que aunque se les ha demostrado, se le ha acusado de delincuencia organizada y contrabando de combustible y se han buscado las pruebas pertinentes, aún así dicen, pues, de que es venganza política. 8:02 a.m, señores, regresamos después de los comerciales y también a leer los mensajes de la gente y la audiencia que nos está sintonizando en diferentes plataformas digitales. Regresamos.
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1: De la mañana, 9 minutos.

Ya regresamos después del espacio publicitario. 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

de San Martín Chachicuautla. Vamos a tener nada más y nada menos que a Andrés Herber Jongitud, el cual pues nos va a venir a hablar de la política en San Luis Potosí, temas como hablar de su asociación por amor a San Martín, y también pues por ahí nos va a dar una invitación muy importante aquí en Sanf FM. Así que señores, no se pierdan esta interesante charla con nuestro amigo Andrés Herber Jongitud. Él viene de San Martín Chalchihuautla, y de verdad un saludo a la gente que nos sintoniza en estas comunidades que pertenecen pues al municipio de San Martín, por ahí a Tlatepinco, a Escuatitla, a Palmasola, los amigos también que nos están sintonizando, a los amigos de El Brasilar, a los amigos de esta zona de La Pimienta, San Martín, allá en Domingos Apoyo, a todos ustedes, de verdad, gracias señores por estarnos, El Sacrificio allá en Rancho Nuevo, gracias por estarnos sintonizando. Vámonos con algo de música y regresamos ya con la mañanera de la presidenta Claudia Sheinbaum y las noticias de carácter nacional.

0: Ya estamos de regreso, 8 de la mañana con 16 minutos. Acabamos de escuchar a grupo, este grupo de los socios del ritmo. Con felicidad, señores, felicidad es lo que tenemos aquí en la cabina de Zamba FM con estas grandes noticias que tenemos para ustedes. El día de ayer tuvimos un buen programa con nuestro buen amigo de Haltogán. Por ahí estuvimos escuchando pues lo que se está llevando a cabo sobre la equidad de género y lo que se pretende hacer aquí en el estado de Hidalgo con algunos municipios donde van a participar y van a contender para las candidaturas, pues el género de mujer. Estuvo muy interesante este tema, señores, de verdad, temas de importancia y relevancia aquí en Zamba FM 92.5. El día de hoy pues vamos a tener por ahí también un programa dedicado a lo que es es mañana la maestra de Haltocán, de que habla náhuatl, así que muchos programas de interés, señores. El día de hoy vamos a tener la visita de un personaje de la vida pública, social y política de San Martín Chachicuautla, así que señores, 8 de la mañana con 17 minutos, ha llegado el momento de entrar pues en temas nacionales y vámonos de lleno con la conferencia matutina de la presidenta Claudia Sheinbaum y qué es lo que está pasando en nuestro país. Vámonos adelante con la información.
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0: 8:18, señores, y déjame decirte que este martes 28 de julio la conferencia matutina de la presidenta Claudia Sheinbaum empezó a las 7:30. En esta conferencia matutina, la presidenta Claudia Sheinbaum, quien se encuentra con la consejera jurídica Luisa María Alcalde Luján y José Antonio Peña Merino, titular de la Agencia de Transformación Digital y Telecomunicaciones. A las 7:37, la consejera jurídica del Ejecutivo Federal, Luisa María Alcalde, explica que la Comisión Reguladora de Telecomunicaciones emitió el pasado viernes los lineamientos generales para la protección de los derechos de las audiencias, los cuales están en proceso de consulta pública. De acuerdo con el alcalde Luján, habrá 20 días de consulta entre el 27 de julio y el 21 de agosto. Para las 7:47, José Merino reporta que al momento hay 68 millones de líneas telefónicas vinculadas como parte del registro vinculatorio. Se tomó la decisión de mantener el registro durante los meses subconsuentes a partir del último dígito telefónico, es lo que señala José Merino. A las 7:49, la presidenta menciona que el objetivo del registro de líneas es disminuir al máximo los delitos que se cometan a través de vía telefónica. El gobierno no guarda los registros, los guardan las empresas de telefonía, es lo que explica la presidenta de la República. Pues hasta este momento, señores, es lo que hemos logrado recabar. Recordemos que la conferencia matutina de la presidenta Claudia Sheinbaum aún sigue a través de sus plataformas digitales y de sus canales del gobierno. Así que es lo que tenemos, 8:19, señores. Hasta aquí la matutina de la presidenta Claudia Sheinbaum.
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0: Y después de darles un informe de la mañanera de la presidenta Claudia Sheinbaum, vámonos con más noticias. 8:20 y esto es muy interesante y espero que pongan atención y quiero su participación. A través del 77-12-34-3600, escríbeme y qué es lo que opinas sobre este tema. Jóvenes perderán 20 años en redes sociales, es lo que nos anuncian. El gobierno federal impulsa el debate para frenar la tecnoadicción. Se busca concientizar sobre impacto negativo del uso excesivo, es lo que dice la presidenta Claudia Sheinbaum. Con la asistencia de especialistas, este pasado lunes se analizó en la conferencia mañanera de la presidenta Claudia Sheinbaum la tecnoadicción en infancias y adolescencias ante el uso excesivo de plataformas y redes sociales. Las nuevas generaciones perderán 20 años de su vida en redes sociales, advirtieron expertos. En el Salón de Tesorería, la presidenta Claudia Sheinbaum destacó el consenso para la regulación de este tema, cuyo objetivo, dijo, es el cuidado y la concientización sobre el impacto negativo del uso excesivo. Al hacer un llamado a madres y padres de familia para proteger a niños, niñas y adolescentes, mencionó también una encuesta que refiere que el 71% de los tutores considera necesario que el gobierno regule el uso de celulares en las escuelas. Estamos llamando a madres y padres de familia a tener esta información. Nosotros estamos consolidando esta información de tal manera que esté disponible para madres y padres de familia y que entre todas y todos tengamos o tememos una serie de decisiones para proteger a niñas y niños y adolescentes en esta etapa formativa de su vida, en donde el uso excesivo de las redes sociales, del teléfono celular, pues puede tener implicaciones para el resto de su vida. Y si son los niños, todos los adolescentes son implicaciones en general para el desarrollo del país. Por eso es la importancia de esta discusión. Así es lo que dice este comunicado. Por otro lado, el titular de la Secretaría de Educación Pública, Mario Delgado, indicó que es muy importante analizar el tema en las redes sociales y el impacto que tiene en los adolescentes y estudiantes más allá de las escuelas. Pues ahí está, señores. Va a haber regulación por el uso excesivo de celulares en niños, niñas y adolescentes. Y en esto pues también está implicado la Secretaría de Educación Pública, que explicó que en medio de relaciones complejas, los dispositivos intervienen en los hábitos, capturan la atención, modifican las rutinas, conductas y comienzan a ocupar espacios que destinábamos a otras actividades, mientras que niños y niñas y adolescentes pues se está formando el cerebro. Así las cosas, señores, con esta situación de la tecnoadicción en celulares para pequeñitos y adolescentes. 8 de la mañana con 23 minutos, seguimos con más noticias. Ahora vámonos con noticias del PAN, porque exige desclasificar auditorías de Pemex y acusa intento de encubrir pues la gestión de Víctor Rodríguez. Diputados del PAN exigieron a la presidenta Claudia Sheinbaum desclasificar las revisiones financieras y auditorías de Petróleos Mexicanos bajo la gestión de Víctor Rodríguez Padilla, al considerar como totalmente vago el argumento de comprometer información estratégica. Lo anterior luego se dio a conocer que días antes de renunciar a Pemex, Rodrigo Padilla decidió clasificar como reservado por 3 años los hallazgos de auditorías internas. Así que falso, se trata de cubrirle las espaldas corruptas a este hombre acusado por su esposa de maltrato físico y violencia doméstica. Es el sello de este gobierno. No en balde, una de las primeras tareas al momento de contar con la mayoría calificada y legítima que le permitió reformar la Constitución, pues para desaparecer los órganos autónomos, el órgano de transparencia, ese que nos aseguraba el buen camino del ejercicio público, declaró la panista Paulina Rubio. Pues en algún momento tiene razón. Hoy en día pues estamos viendo que muchos casos pues están yendo a la congeladora. En este caso, pues del caso de Víctor Rodríguez Padilla, pues sus expedientes, sus revisiones como financieras y auditorías, pues están congeladas, señores, hasta por 3 años. Raramente, ¿para qué las quieren descongelar? ¿Para qué las congelan? Si en este momento pues pueden tomar, rehacer revisión, ¿o será caso que sí será cuestión de que están protegiendo pues a los que de verdad hacen este tipo de cosas? ¿Quién sabe? Así las cosas, señores, se trata de cubrirle las espaldas corruptas a este hombre acusado por su esposa de un maltrato físico y violencia doméstica. Así las cosas, señores. Nunca se había visto que se congelaran pues pruebas en casos como corrupción, en casos como lavado de dinero. Así las cosas en nuestro país, señores. 8 de la mañana con 25 minutos. Seguimos con más noticias, porque la Marina asegura 834 kilos de cocaína en Tonalá, Chiapas. Evita que 1.6 millones de dosis lleguen a las calles. Así que la droga fue hallada en un vehículo abandonado durante recorridos de vigilancia. El secretario de Seguridad y Protección Ciudadana, Omar García Harfuch, informó a personal de la Secretaría de Marina que estos 834 kilos de cocaína en Tonalá, Chiapas, pues fueron asegurados. Al efectuar una inspección, hallaron 44 costales que contenían paquetes rectangulares en una sustancia compacta de color blanco con características similares a la cocaína, con un peso aproximado de 834 kilogramos. Lo que más risa me da es de que siempre ponen con características similares a la cocaína. Díganlo tal y como es, señores. Una sustancia que era cocaína, no características similares. Qué bárbaros, de verdad. 8 de la mañana con 26 minutos. Ahora vámonos con esto, porque Velasco pide redoblar esfuerzos para atraer inversiones de la Unión Europea. La Cancillería prioriza exportaciones mexicanas. Pues sí, después del revés que nos dio el presidente de los Estados Unidos de regresar empresas a la Unión Americana, pues el canciller Roberto Velasco reiteró a las y los representantes de México en la Unión Europea a darle prioridad de promover las exportaciones mexicanas hacia países de su circunscripción. Durante un encuentro virtual con las personas titulares de representaciones de México en países de la Unión Europea, el titular de la Secretaría de Relaciones Exteriores también invitó a redoblar esfuerzos con cada una de esas naciones para atraer inversiones en sectores estratégicos de nuestro país. Vámonos con más noticias. Pues ahora Ariadna Montiel responde, señores, a las críticas de expresidentes, como lo di a conocer hace unos minutos. México no acepta lecciones de quienes traicionaron la democracia. La dirigente nacional de Morena, Ariadna Montiel Reyes, sostuvo que México no acepta lecciones de quienes traicionaron la democracia, luego de que el grupo IDEA, mejor conocido por sus iniciales, que es Iniciativa Democrática de España y las Américas, integrados por 25 exjefes de Estado y de Gobierno, denunció que el proceso judicial contra el exgobernador panista Ernesto Rufo Appel constituye un caso de criminalización política, y alertó el deterioro del Estado de Derecho en México. A través de un comunicado, Montiel Reyes afirmó que la postura del grupo IDEA no es una defensa desinteresada del Estado de Derecho, sino un intento de trasladar a los medios y a la presión internacional, pues un asunto que corresponde a las autoridades y a los tribunales mexicanos. En este sentido, acusó que quienes hoy se autoproclaman guardianes de la democracia, pues carecen de autoridad moral para darle lecciones al pueblo mexicano, y aseguró que entre los firmantes se encuentran pues antiguos gobernantes cuyas administraciones pues estuvieron marcadas por la represión social, y ya sabemos quiénes son, pues Felipe Calderón y Vicente Fox, la intervención electoral, el espionaje contra opositores, la militarización y graves violaciones a los derechos humanos. Pues esto es lo que está pasando y esto es lo que responde pues Ariadna Montiel, la dirigente nacional de Morena, a este grupo IDEA, que pues está dando con todo. IDEA, Iniciativa Democrática de España y las Américas, compuesto por 25 ex jefes de Estado, pues entre ellos Vicente Fox Quesada y Vicente Calderón Hinojosa, que a toda costa pues quieren defender pues lo que se le descubrió a Ernesto Rufo Apple. Así las cosas en nuestro país, señores. 8 de la mañana con 29 minutos. Vámonos con más noticias porque esto se está poniendo bueno. Y la Fiscalía General de la República niega persecución política contra Ernesto Rufo y asegura que hay 96 pruebas en su contra por huachicol. La Fiscalía General de la República señaló que el exgobernador de Baja California, Ernesto Rufo Apple, quien permanece en el altiplano por su presunta participación en una red criminal dedicada al contrabando de combustible, pues no es perseguido por sus ideales o vínculos políticos. Se le investiga por su probable participación en las conductas delictivas y hay 96 pruebas en el caso. Pues si hay 96 pruebas, pues ya ejecuten una orden, también no se anden ahí por las ramas, dijera mi abuelita. Reitero que las investigaciones están apegadas a derecho sin ningún sesgo de otra índole, respetándose en todo momento pues el debido proceso, la presunción de inocencia y los derechos humanos de las personas imputadas. La dependencia remarcó que se han integrado hasta este momento 96 datos de prueba, entre los que destaca directamente periciales y dictámenes periciales en química para determinar la naturaleza y características de los hidrocarburos asegurados, dictámenes en ingeniería mecánica y eléctrica para establecer la capacidad real de los ferrotanques y los volúmenes efectivamente transportados. Pues hay 96 pruebas, señores. Hay 96 pruebas y entre ellos pues está la empresa Igemares y ADCB, donde Rufo pues es accionista en una sociedad constituida en agosto de 2018 en la Ciudad de México por José Merino Valdés Cuervo y las personas morales Dragados y Puertos de SDRL de CB y Servicios Portuarios. Pues ahí está, 96 pruebas y todavía pues no hay un dictamen. 8 de la mañana con 31 minutos y lo que está pasando en la UNAM, señores, también es digno de decirlo aquí en las noticias por Fórmula Informativa. Aspirantes rechazados de la UNAM marchan allá en Ciudad Universitaria y exigen la cancelación del examen y reposición en modalidad presencial. Después de que el examen de admisión para entrar a la UNAM fuera virtualmente, se están acusando una serie de irregularidades, señores. Pues aspirantes rechazados en el primer examen virtual de ingreso a la licenciatura en la Universidad Autónoma, en la Universidad Nacional Autónoma de México, se manifestaron en las inmediaciones de Ciudad Universitaria para exigir la cancelación y reposición del examen de selección en modalidad presencial. En punto de las 11 de la mañana, los manifestantes se concentraron en el metro de Ciudad Universitaria e Insurgente Sur para dirigirse a la Torre de Rectoría, entre consignas como no a la IA ni a la solución. Y si a la solución, examen presencial, exigimos cancelar el examen virtual, examen en línea fue una porquería, examen limpio y transparente, pues es lo que demandaron, transparencia en el proceso de selección para la universidad. Pues esto de verdad, señores, se está llevando a cabo y algo muy importante, pues la empresa que les hizo el examen a los chicos de la UNAM, pues nada más y nada menos que tiene docenas de contratos millonarios, imagínense, esta empresa que aplicó el examen en la UNANI y la cual pues está dando de qué hablar por sus irregularidades y haber implementado inteligencia artificial, tiene docenas de contratos millonarios con el INE y la judicatura entre sus clientes. Imagínense, si así hay fraude en este examen de la UNAM, imagínense qué estará pasando, pues entre sus filas tiene docenas de contratos por parte de diversas instituciones públicas, y entre ellas pues está el Instituto Electoral de la Ciudad de México y el extinto Consejo de la Judicatura Federal, universidades estatales por los que se ha obtenido, imagínense nada más, 218 millones de pesos. ¿Y para qué? Como dicen los universitarios, el examen fue una porquería, pues no fue presencial, sino virtual. Y recordemos que si es virtual, pues puede haber por ahí alguna mano negra. Así que los estudiantes y piden por ahí que el examen sea presencial a la vieja escuela. Así como las cosas también en esta situación de lo que se está presenciando allá en la Universidad Nacional Autónoma de México. Señores, vámonos a comerciales y regresamos con más aquí en Sanfe FM, donde estás escuchando Fórmula Informativa.
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2: 8 de la mañana, 34 minutos.
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Pues ya regresamos, damas y caballeros, ya regresamos después del espacio publicitario y vámonos de lleno con mensajes que están llegando aquí a cabina. Por aquí nos dicen saludos, saludos desde la unidad modelo aquí en San Felipe Orizatlán. Un saludo para el profe Ustorgio que está en estos momentos, pues está limpiando frijol castellano para unos ricos bocolitos. Ándale, lo que nos da la tierra hidalguense, lo que nos da la huasteca, los frutos de la madre tierra. Saludos, buen amigo Juan Carlos desde el manantial de parte de Silvia Sánchez, te saluda su esposo Marcelino Hernández que nos están sintonizando allá en el manantial. Por aquí también nos dicen muy buenos días, hablando de la escuela universidad, eso pasa en todas las universidades como es la de Huejutla, ahí hay mucha corrupción porque mi hermana ya hizo dos veces el examen y se registran 700 alumnos y solo eligen a 20 alumnos, es una corrupción brutal. Ahí debe de ver el gobierno,

asunto eso de las universidades para que no haya corrupción, porque dicen muchas personas entran a base de mochadas. Exactamente, exactamente. Y no nada más, amiga, no sé qué edad tengas, no sé qué edad tengas. Yo tengo, a mucha honra, tengo 43 años. Imagínate, estamos hablando de universidades, y eso me pasó en el Cebeta 5 allá por 1997. Unos que no hicieron ni siquiera examen entraron al Cebeta, imagínate, y uno se tuvo que parar desde muy temprano, viajar de San Felipe, abordar la combi, irnos a Malpasar para hacer el examen de admisión al Cebeta 5. Y vieras nada más cuántos entraron, ni siquiera hicieron el examen, y en el ciclo escolar ya estaban iniciando clases. Esto ya es de mucho tiempo, señores. Y no vengamos a culpar a gobiernos nuevos como al de Morena. Esto viene de tiempo atrás. Se los estoy diciendo, tengo 43 años y muchos en el Cebeta 5, y no nada más en el Cebeta 5, entraban por palanquitas de conocidos, de que eres mi vecino, de que te conozco de aquí, de allá. Nada más entregaban por ahí un papelito y entraban sin hacer el examen. Esto es de muchos años atrás. Así la corrupción en cuestiones educativas. Imagínate ahora, ahora que lo hacen con un examen virtual y hasta con inteligencia artificial. Nombre, nombre, señores. Esto de verdad está deprimente en la educación aquí en México. Mientras tanto, pues seguimos con más mensajitos. Vámonos con saludos de las personas que nos están sintonizando hasta allá en San Martín Chachicuatl. Vamos a tener una persona invitada aquí en cabina. Así que, señores, vámonos con Carro Show, amor de unas horas.

Ya estamos de regreso, 9 minutos y darán las 9 de la mañana. Es por eso que vámonos de lleno con la información del estado del tiempo a nivel estado y también lo que está sucediendo con la información del gobernador Julio Menchaca y los ayuntamientos de Huejutla de Reyes, Hidalgo y San Felipe Orizatlán. Así que, señores, vámonos con más información aquí en Fórmula.

Vámonos, damas y caballeros, con el clima. Cuando son las 8 de la mañana con 52 minutos, el tiempo para este martes 28 nos dice que en la ciudad de Pachuca, pues la temperatura inicial fue de 12 grados, la máxima será de 22, el viento de 15 a 30 kilómetros por hora, con un cielo mayormente nublado durante gran parte del día y lluvias moderadas a fuertes durante la tarde y noche. Así que va a haber una probabilidad de lluvias del 90%. Vámonos hasta Tizayuca, señores, donde la máxima será de 24 y la mínima de 13. Intervalos de sol durante la mañana, incremento de nubosidades por la tarde, chubascos con posibles descargas eléctricas y la posibilidad de lluvia al 75%. Tulancingo, señores, mínima de 12, máxima de 22. La probabilidad de lluvias es del 90%, con lluvias moderadas a muy fuertes, bancos de niebla durante las primeras horas y el cielo completamente nublado esta mañana en Tulancingo. Zacualtipán, vámonos hasta Zacualtipán, donde el cielo totalmente nublado esta mañana, una neblina matutina en las zonas altas de la montaña, con tormentas fuertes durante la tarde y noche, así que va a haber un riesgo de reducción de visibilidad y deslaves menores en caminos serranos. La posibilidad de lluvias del 95% y la mínima de 12 a 20 grados centígrados, la máxima. Tlanchinol, señores, 24 como máxima, mínima de 18. El cielo nublado durante toda la jornada, con lluvias fuertes con actividad eléctrica. Posibilidad de encharcamientos y deslaves en zonas montañosas, probabilidad de lluvias al 95%. Huejutla de Reyes, Hidalgo, señores, mínima de 23, máxima de 32, con un viento de 10 a 20 kilómetros por hora. El cielo parcialmente nublado durante la mañana, con una sensación térmica de hasta 36, 39 grados debido a que la humedad está al 85%, chubascos y tormentas aisladas por la tarde y noche, posibilidad de descargas eléctricas y la posibilidad de lluvias del 75%. Aquí en San Felipe Orizatlán, señores, amanecimos con una mínima de 23 y una máxima de 32, con un viento del norte de 10 a 22 kilómetros por hora. Con un cielo con intervalos de sol y nubes, lluvias moderadas durante la tarde y noche y posibles tormentas eléctricas acompañadas de rachas de viento, un ambiente cálido y bochornoso antes de las precipitaciones, posibilidad de lluvias 85%. Pues vámonos, señores, vámonos con las estatales. Por aquí me está llegando un mensajito, vamos a ver qué dice la gente en esta mañana. Por aquí nos dicen, deberían quitar la autonomía a las universidades públicas para poder regularlas, sería un buen proceso. Pero a ver qué pasa, señores. Así las cosas allá en la UNAM. Están pues reclamando que se haga el examen presencial y no con inteligencia artificial ni de carácter digital. Así las cosas en la educación en nuestro país. 8 de la mañana con 55. Vámonos con las estatales. Lo que dice el gobernador de Hidalgo, Julio Menchaca Salazar. Vámonos con información rápidamente, porque el día de ayer el gobernador dio su conferencia mañanera que hace habitualmente todos los lunes, y nos informa que llegaron 60 unidades nuevas del sistema de transporte metropolitano. Se renovaron 16 rutas alimentadoras para ofrecer viajes más rápidos y seguros, manteniendo pues la tarifa en 10 pesos. Así que en su conferencia de prensa se dio a conocer la segunda etapa de modernización del sistema de transporte metropolitano, arrendamiento de 60 Urbans de la marca Nissan con seguro, mantenimiento y equipamiento incluido. También se fortalece 16 rutas con GPS, cámaras inteligentes y mayor capacidad operativa. A partir del 16 de agosto, la invasión del carril exclusivo será sancionado con multas. Y también, señores, cada vez más comunidades cuentan con una mejor conexión para estudiar, trabajar y mantenerse comunicadas. En coordinación con el gobierno federal, se sigue acercando el internet a donde más se necesita. Y ya por último, allá en el Osochitlán, más de 440 personas cuentan hoy con un apoyo que contribuye a mejorar la calidad de vida de sus familias. A través de los programas del pueblo, Madres Trabajadores y Bienestar y Desarrollo se entregaron apoyos directos a beneficiarios y beneficiarias de 27 localidades allá en Xochicuatlán. Pues ahí está la información, señores, para todos ustedes a través del gobernador Julio Menchaca Salazar aquí en San FM. Vámonos con
las locales.

0: Y vámonos hasta la ciudad de Huejutla de Reyes Hidalgo cuando son las 8 de la mañana con 57 minutos. La prevención está en tus manos. Como parte de las acciones permanentes de prevención del delito y accidentes, la Secretaría de Seguridad Pública de Hidalgo y la Dirección General de Seguridad Pública y Tránsito Municipal de Huejutla exhortan a las y los conductores a extremar precauciones y respetar las normas viales con el objetivo de proteger la integridad de todas y todos. Respetar el reglamento salva vidas, es lo que nos informan. Y espacios limpios para una mejor ciudad. Con el objetivo de conservar áreas públicas en óptimas condiciones, personal del área de parques y jardines realizaron trabajos de mantenimiento de áreas verdes en la colonia 5 de Mayo y en el Parque Colosio, ubicado en la colonia La Lomita, contribuyendo a brindar espacios más seguros, ordenados y agradables para las familias huejutlenses. Se sigue transformando espacios públicos en Huejutla de Reyes Hidalgo. Y este verano es el momento de descubrir y desarrollar nuevos talentos a través de Cultura Municipal. Se invita a niñas, niños y jóvenes de la ciudad de Huejutla y aledaños a formar parte del curso de verano 2026, que se llevará a cabo el próximo 29 de julio, o sea mañana, hasta el 14 de agosto. Elige entre los talleres de pintura y dibujo, canto y ukulele, guitarra y piano o fotografía y vive una experiencia llena de creatividad, aprendizaje y diversión. Las inscripciones están abiertas en el Centro Cultural Regional, a un lado del Parque Ecológico. Cupo limitado. Para mayores informes, comunícate al 7712-44-4705. Se sigue impulsando el talento y la cultura en la niñez y juventud de Huejutla de Reyes Hidalgo. Hasta aquí, señores, la información del ayuntamiento que preside el licenciado Alfredo San Román Duval, allá en la ciudad de Huejutla. Seguimos con más información. Y ahora regresamos al municipio de San Felipe Olizatlán, sí, así como lo escuchan. La nueva era en el nuevo Palacio Municipal avanza, se sigue trabajando para transformar y mejorar los espacios que son de todas y todos. Ahí están las fotografías donde se está haciendo se le está renovando la fachada, se le está quitando lo que es el revoque a la presidencia y dejar y descubrir pues lo que anteriormente era la piedra. La piedra que pues es de verdad, pues ahí se están viendo las fotografías, se está viendo ya con un mejor aspecto la presidencia municipal y esperemos que en los próximos días pues esté pues ya totalmente descubierta y nos brinde pues una mejor imagen. 9 de la mañana en punto, atención transportistas. La unidad móvil de transporte convencional llega a San Felipe Olizatlán. El ayuntamiento de Olizatlán Hidalgo, en coordinación con el sistema de transporte convencional de la región, te invita a aprovechar esta oportunidad para poner al día tus documentos y circular en regla. Evita traslados largos y realizar tus trámites de forma rápida y segura de manera local. Los trámites disponibles, pagos de anualidad, inscripción vehicular, o sea la revista, este próximo miércoles 29 de 9 de la mañana a 5 de la tarde en la Unidad Deportiva Luis Donaldo Colosio. Así que no dejes pasar esta fecha. Mantener tu documentación vigente es asegurar tu patrimonio y brindar pues un mejor servicio a nuestras comunidades. Ahí está la información, señores, por parte del Ayuntamiento de San Felipe Olizatlán. Vámonos a comerciales y regresamos ya en la parte final de Fórmula Informativa con el estado del tiempo y los deportes.
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2: 9 de la mañana, un minuto.
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2: 9 de la mañana, 8 minutos.

Ya regresamos 9 de la mañana con 18 minutos, señores. Vámonos, vámonos con más aquí en Sanf FM 92.5. Así que seguimos allá en Radio Hits, la voz joven que se escucha allá en Huejutla de Reyes, Hidalgo. Así que seguimos con más saludos de la gente que nos está sintonizando en las diferentes huastecas, en San Luis Potosí, en Veracruz, en el estado de Hidalgo y también en la Unión Americana y estados de la República a través de las diferentes plataformas digitales. Vámonos, señores, de lleno con la información del estado del tiempo y los deportes aquí en Sanf FM.

Vámonos rápidamente con el estado del tiempo, señores. Aquí estamos recibiendo también la información de nuestros amigos que nos envían los deportes. El huracán Genevieve intensifica las lluvias. Así estaría el clima en México este martes. Como lo informó el Servicio Meteorológico Nacional en el último reporte, hoy martes 28 de julio, los estados de la República Mexicana tendrían lluvias. El huracán Genevieve reforzará la probabilidad e intensidad de precipitaciones en el occidente de México, donde lloverá este martes 28 de julio. Lluvias muy fuertes con puntuales intensas se estarán presentando en Jalisco, Colima, Michoacán, Guerrero y Oaxaca. También en Nayarit, Morelos, Puebla y Chiapas. Los chubascos con lluvias puntuales fuertes estarán en Sonora, Chihuahua, Durango, Sinaloa, Ciudad de México, Tlaxcala, Veracruz y el Estado de México. Los intervalos de chubascos en Baja California Sur, Zacatecas, Guanajuato, Querétaro, Hidalgo, Campeche, Yucatán y Quintana Roo. Lluvias aisladas en Baja California Sur, Coahuila, Nuevo León, Tamaulipas, San Luis Potosí, Aguascalientes y Tabasco. Temperaturas, señores, por arriba de los 45 grados estarán presentando en Baja California Norte. De 40 a 45 en Sonora, Chihuahua, Coahuila, Nuevo León y Tamaulipas. De 35 a 40 grados en Baja California Sur, Sinaloa, Nayarit, Colima, Michoacán, Guerrero, Oaxaca, Chiapas, Durango, Zacatecas, San Luis Potosí, Querétaro, Hidalgo, Morelos, Puebla, Veracruz, Tabasco, Campeche, Yucatán y Quintana Roo. Y de 30 a 35 pues estarán en Jalisco, Aguascalientes y Guanajuato. Es lo que tenemos para ustedes aquí en Fórmula Informativa con respecto pues al estado del tiempo a nivel nacional. Vámonos con los deportes. Vámonos rápidamente con los deportes, señores, y mandamos saludos a los amigos allá en Huejutla de Reyes, Hidalgo. Nuestros amigos allá en Radio Hits, la voz joven que se oye. Víctor Acosta, ¿dónde andas? Repórtate, carnalito, porque ayer ganó la selección mexicana. No te me quites la playera verde, por favor, porque hay que seguir apoyando a la selección mexicana en la sub-20. Porque México venció a Costa Rica y se acerca a la siguiente ronda del premundial sub-20, señores. México sabía que la prueba sería muy diferente a la de su debut, frente a una Costa Rica ordenada, intensa y dispuesta a competir cada balón. El tricolor tuvo que mostrar carácter para sacar adelante uno de los encuentros más exigentes de la fase de grupos del campeonato sub-20 de la CONCACAF. Pues ahí está, señores, la selección de México pues aprovechó y ganó 2-0 a la selección de Costa Rica, que terminaron con 10 hombres cada equipo después de ser expulsado el portero de la selección mexicana y el defensa central de la selección de Costa Rica. Y con esto pues va a enfrentar México, creo que por ahí van a enfrentar al Salvador. Al Salvador pues tienen características similares los costarricenses con los salvadoreños, así que el próximo encuentro pues se va a tornar igual de difícil. Esperemos que la selección mexicana salga avante. Recordemos que nada más hay un boleto para estar en el campeonato, lo que es el Mundial Sub-20 y también los Juegos Olímpicos que se vienen el próximo año. Mientras tanto, señores, los futbolistas de la Liga MX se lo toman con seriedad y van con todo ante los de la MLS en el Juego de las Estrellas. Las poderosas risas que acompañan el entrenamiento languidente cuando Antonio Mohamed pega un par de gritos. Si se trata de un partido de exhibición, pero al turco no le gusta perder en nada. Y esa filosofía pues ha involucrado a los 24 futbolistas que lo enfrentará en las figuras de la MLS el próximo miércoles por la noche en el Juego de las Estrellas. Así que el turco Mohamed pues no se lleva nada serio. Quiere ganar pues este juego ante pues los de la Liga MLS. Por otro lado, ¿cuánto dinero ganó Isaac del Toro? La millonaria cifra que recibió en el podio al subirse allá en el Tour de Francia. Si te gusta el ciclismo, pues Isaac del Toro se llevó nada más y nada menos que una cifra muy muy desorbitante. Cerró un capítulo histórico para el ciclismo mexicano al completar su actuación memorable en el Tour de Francia. Tras 3 semanas de intensa competencia y enfrentarse a la élite mundial, el pedalista de Ensenada, Baja California, cruzó la meta final en París para asegurar el tercer lugar de la clasificación general.
un resultado sin precedentes para un representante nacional en la prueba más prestigiosa del ciclismo a nivel internacional. Lo sobresaliente, la actuación del mexicano no solo le permitió subir al podio junto a las máximas figuras del pelotón mundial, sino que también lo consagró como el mejor ciclista joven de la competencia. Su desempeño a lo largo de 21 etapas despertó la admiración de aficionados y especialistas, considerándolo como una de las grandes revelaciones del deporte 2026. Así que, pues, además del reconocimiento deportivo, obtuvo una importante recompensa económica por sus logros en territorio francés. De acuerdo con la información publicada en el diario de L'Équipe, el corredor se acumuló 154.500 euros en premios durante la competencia, cifra que equivale pues a un poquito más de 3 millones de pesos mexicanos gracias a su posición en la clasificación general. Pues ahí está la cifra que se llevó Isaac del Toro por su participación allá en el Tour de Francia y adjudicándose pues la tercera posición en todas las etapas recorridas. 9:25, señores, y el Chicharito Hernández, tras anunciarse su contratación con Atlético Dallas, esto no es el final, es solo el comienzo, es lo que dice el Chicharito Hernández después de pasar sin pena ni gloria por su equipo de sus amores, el rebaño sagrado de las Chivas del Guadalajara. Pues Javier Hernández está por comenzar una nueva etapa en su trayectoria como futbolista profesional. A pesar de que está por cumplir pues 8 meses sin disputar un solo minuto, el Chicharito decidió no retirarse y continuará su carrera en Estados Unidos. Esto será la segunda etapa del centrodelantero mexicano en territorio estadounidense, aunque la primera fue pues en la Major League Soccer, cuando jugaba para Los Ángeles Galaxy. Así que pues esto es lo que espera el Chicharito, el canterano de las Chivas, pues ahora va a participar en la Championship USL, la segunda división de aquel país en los Estados Unidos. Y ya por último, señores, México llega a 50 medallas en los Juegos Centroamericanos y del Caribe. México ha comenzado con paso firme su participación en los Juegos Centroamericanos y del Caribe allá en Santo Domingo 2026, una competencia en la que la delegación nacional se presentó con la misión de refrendar su dominio regional y mantener en lo más alto el medallero. Desde las primeras jornadas, los atletas mexicanos han respondido a las expectativas con actuaciones destacadas en múltiples disciplinas. El trabajo realizado durante los últimos meses, pues así como el respaldo blindado por la CONADE y las federaciones deportivas, han permitido que los representantes nacionales compitan a nivel máximo. Esta preparación pues se ha traducido en una importante cosecha de preseas que mantiene a México entre los grandes protagonistas de esta justa paraolímpica. Pues ahí está, señores. Vámonos. Nos escuchamos más tarde en Reventón Huasteco y recuerda que a las 12 del día tendremos la visita de por ahí un personaje de la vida pública, Andrés Herber Conjitud, aquí en Sanfe FM 92.5, pues va a tener mucha información. Charlaremos sobre San Martín Chachicuautla, la Asociación por Amor a San Martín y el PRI en San Luis Potosí. Así que, señores, nos escuchamos más tarde aquí en Fórmula Informativa.

Y no sin antes de retirarme, recuerda que estamos en Sanf FM, la 92.5, la radio que así te informa. Aviso a la ciudadanía, información importante, señores, aviso a la ciudadanía. El Departamento de Recaudación del Ayuntamiento de San Felipe Orizatlán informa a la población que estará visitando las siguientes comunidades para realizar el cobro correspondiente al impuesto predial, de acuerdo con la siguiente programación. Hoy 28 de julio estarán en Talol de 9:30 de la mañana a 2 de la tarde. El próximo 29 de julio en La Cuchilla, mismo horario de 9:30 a 12 del mediodía. El mismo día estarán en Las Víboras a las 12:30 hasta las 2 de la tarde. Estos dos días son muy importantes. Se estarán trasladando a zona norte, La Cuchilla, 9:30 a.m. a 12 del mediodía. Y el mismo día en Las Víboras de 12:30 a 2 de la tarde. Aprovecha esta campaña durante la cual pues se otorga un 50% de descuento en los años endeudados del impuesto predial. Así que seguimos invitando a ponerse al corriente con sus contribuciones y aprovechar este beneficio. Este mensaje pues es por parte del ayuntamiento y del área correspondiente. El área de recaudación del ayuntamiento te invita a que te pongas al corriente en sus contribuciones y aprovechar pues estos beneficios. Vuelvo a repetir las fechas: hoy 28 de julio estarán en Talol de 9:30 a 2 de la tarde, para mañana miércoles en dos ubicaciones, 29 de julio La Cuchilla de 9:30 de la mañana a 12 del mediodía y de 12:30 a 2 de la tarde en Las Víboras. Así que seguimos invitando, 50% de descuento en los años adeudados, señores, ponte al corriente, es lo que nos dice el departamento de recaudación del Ayuntamiento de San Felipe Orizatlán. Es la información al momento aquí en Fórmula Informativa. Seguimos con música y nos escuchamos más tarde.

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1: 9:31 a.m.
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1: De la mañana, 36 minutos.

Bienvenido sean todos a su programa del Maestro Zambir, tu guía hacia un auténtico bienestar. Este es un espacio de contenido herbolario, esotérico y de parapsicología, enfocado en tratar temas relacionados a lo místico, a lo espiritual y, por supuesto, a la medicina natural. Muchas veces nos preguntamos, ¿qué es lo que cura al hombre? ¿Qué es lo que le da tranquilidad? ¿Qué es lo que le da bienestar? Muchas veces, quizá usted se ha preguntado, ¿y por qué yo sufro tanto en esta vida, si soy buena persona? Lo que pasa es que a veces, nuestra fe es muy débil. Nuestra fe está escondida y no sabemos cómo sacarla. Es decir, no sabemos cómo despertarla. Nosotros le invitamos a toda aquella persona que tengan planeado consultar con el maestro, que lo hagan con fe. Venga con fe y confianza, porque nosotros no andamos detrás de bienes materiales. Nosotros hemos venido a ofrecerle estos consejos con un solo sano propósito, de que usted pueda vivir sano, tranquilo y feliz en su vida, con su familia. Que usted pueda encontrar la tranquilidad, el cambio favorable. ¿Cuántos años lleva usted, señora, padeciendo de esta enfermedad? Ha ido a tantos lugares, ha gastado todo lo que tenía. Usted, amigo, ¿cuántos años viene trabajando en el campo? Y por más que se esfuerza, sus cultivos no son buenos. Tiene sus poquitos animales, se pierden, algunos mueren. Dice usted, ni mis gallinas progresan. Son señas inequívocas de que tiene usted su suerte cambiada. Pero si usted se queda en casa con los brazos cruzados, ¿cree usted encontrar la solución? ¿Es usted uno de esos que quiere escuchar una voz divina que le diga, Santiago, María, Guadalupe, ¿en qué quiere que te ayude? No, amigo, esa voz usted no la va a escuchar. Podrá sentirla en su corazón. La voz que usted va a escuchar de ayuda y orientación son los consejos de este tu servidor. 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Puede ser romero, albahaca, pirul, epazote. 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
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Todas aquellas personas que en estos días quieran limpiar su casa, todas aquellas personas que dicen, vengo desde muy lejos y no me rinde el dinero. Son muchos que vienen a consultar que dicen, maestro, gano mucho dinero, pero no me rinde. En el día de ayer vino una señora y me dijo, maestro, mi hijo acaba de llegar y todo el dinero se lo ha tomado con sus amigos. Ahora quiere trabajar, pero sigue tomando. Le va bien y no le rinde lo suyo. A todas estas personas que están pasando por este momento, nosotros tenemos baños espirituales. 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Y esto aleja salaciones, mala suerte y también le luce lo que usted gana. Pero no usted quedándose en su casa con los brazos cruzados, podrá el maestro ayudarle. Tendrá usted que decidirse y dar ese firme paso. Usted que dice, yo no creo en la brujería. Usted que tiene pena consultar con nosotros por el qué dirán. Usted que dice, tengo tanto problema, pero me da pena acercarme porque soy muy conocido. Y luego dice la gente, está yendo con el brujo. Nosotros no somos brujos, somos técnico naturista, parapsicólogo y tenemos grande conocimiento en las ciencias ocultas y podemos hacer que tú que estás metido en la garra del vicio, deje el alcoholismo, deje la droga. 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De inmediato pasamos a grafología a través de la radio. Este mensaje dice, maestro, quiero saber con lo relacionado de un viaje que quiere hacer mi esposo a México, por la razón de que ahí estuvimos viviendo 10 años. Yo sufrí mucho porque mi suegra, que allá vive, me hizo la vida imposible, a mí y a mis hijos. Le pido su consejo si permitir que mi marido se vaya a trabajar porque va a vivir en la casa de su madre. O sea, mi suegra, ayúdeme, sáqueme de duda. Querida amiga, después de yo analizar su mensaje, he podido determinar que entre usted y su suegra
nunca ha habido un acercamiento, por la razón que su suegra nunca estuvo de acuerdo que su hijo se casara con usted. Pero ya después que usted tenía sus hijos, le está tomando un poco de cariño por sus nietos, incluso su primera hija lleva su mismo nombre. Tengo que informarle, amiga mía, que su suegra no es capaz de hacerle daño. Nuestro consejo para usted es que limpie su mente y trate de acercarse más a ella, ya que los rencores no son buenos. Ella es la madre de su esposo y la quiere mucho a usted. Y comprenda también que tiene una familia y tiene que existir respeto, amor y cariño. Amiga, la que me escribe con el seudónimo de la mujer arrepentida, gracias por tu mensaje y que Dios te bendiga. Amables auditorio, muchas de las personas que allí sufren, que quizá viven su vida de fracaso en fracaso, que la suerte no está de su lado. Son seres humanos que han perdido la fe y no se han dado cuenta que tanto existe el bien como la maldad. Hoy en día está usted sufriendo. Dice, Dios mío, ¿qué es lo que a mí me sucede? Yo no le hago daño a nadie y me he dado cuenta que estoy viviendo mi vida de fracaso en fracaso. Así hemos escuchado a muchas personas día tras día. ¿Sabe usted que existe la envidia? Que hay personas de malos sentimientos que en altas horas de la noche se van al panteón, al cementerio, a profanar tumba para buscar tierra y distintas cochinadas, y puede usted ser víctima de aquellas personas envidiosas que le hagan un trabajo de brujería para burlarse a su espalda. Pero nosotros vamos a ayudarle a usted, señora caballero, joven que día tras día escuchan a estos tus servidores. Somos curanderos de male puesto. Y si usted quiere apartar envidia, salación, mayemba, cumba, vudú, venga, entrevístese con nosotros. Y en este momento vamos a pasar a grafología a través de la radio. Preste usted atención, porque los mensajes que hemos estudiado para este día puede ser el tuyo. El primer mensaje llega marcado con el seudónimo Árbol sin frutos. Fecha de nacimiento 12 de marzo del 1981. Preste atención, amigo que me escribe con el seudónimo de Árbol sin frutos, porque voy a darle lectura a su mensaje y deseo que se lleve mis consejos para que viva una vida plena. Dice así el mensaje: Maestro, sufro por no poder tener hijos. Llevo 9 meses casado y mi esposa no ha podido quedar embarazada. Deseo saber si soy yo el del problema o es mi mujer. Dígame, maestro, si es que existe algo que nos impida ser padres. Amigo que me escribe con el seudónimo Árbol sin fruto, al hacerle un minucioso estudio a su caso, pude comprobar que a usted le han hecho un daño a través de un trabajo de hechicería. Y este trabajo, amigo mío, se lo puso una mujer con el nombre de Guadalupe. Esta mujer es la causante de que usted sea estéril y que no pueda tener hijos, porque le hizo este trabajo con una truza que le robó hace tiempo cuando usted andaba de novio con ella. Amigo, esta mujer no desea que usted sea feliz y mientras esté bajo su influjo, no podrá realizar el sueño de ser padre con tu esposa. Amigo, venga a la consulta con nosotros. Aquí vamos a entregarle antídotos y secretos espirituales y usted verá cómo usted va a tener resultado y podrá ser padre en su vida. Visítame, no deje usted para mañana lo que puede hacer en este día. Y bien, amable auditorio, en el día de hoy damos gracias a Dios por llevar a cada uno de sus hogares la esperanza de poder encontrar la solución a ese aquejamiento, a ese quebranto, a ese problema que lo trae atado día a día con preocupaciones. Hasta mañana, queridos amigos.

0: 9 de la mañana, 58 minutos. 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
1: Mañana, 4 minutos.
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0: de la mañana, 29 minutos. 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
1: Mañana, 36 minutos.

0: 11 de la mañana, 2 minutos.
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0: 11 de la mañana, 36 minutos.
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2: 11 de la mañana, 41 minutos.

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2: 12 del día, 2 minutos.
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1: Doce del día, 7 minutos.

0: Hola, ¿qué tal, damas y caballeros? Muy buenas tardes, 12 del mediodía con 7 minutos. Y como lo dimos a conocer en días anteriores, tengo la grata visita de aquí en cabina de Sanf FM, la radio de los huastecos, a nada más y nada menos que a un amigo de esa parte de San Martín, Chalchicuautla. Él es secretario de Operaciones Políticas del PRI en el estado de San Luis Potosí. Estoy hablando nada más y nada menos que de nuestro buen amigo que nos da la grata visita aquí, el licenciado Andrés Herbert Longitud. Muy buenas tardes y bienvenido. Y también tengo a su lado, pues, al licenciado Edu Martínez Hernández, presidente del Comité Nacional del PRI Municipal en Tamazunchale. Bienvenidos a la cabina de Sanf FM. De verdad es un placer tenerlos aquí, personajes de la vida pública del vecino estado de San Luis Potosí, hermosa Huasteca Potosina. Y desde aquí les damos un fuerte abrazo y un saludo a toda la audiencia que nos está sintonizando en gran parte de lo que es la zona de San Martín Chachicuautla. Llegamos a lugares como Tampacán, como San Vicente Tancuayalap, llegamos a Tanquián de Escobedo, lo que es Tampacán, parte de Gilitla, Huichihuayán, Tamazunchale, Tamán, de aquel lado hacia la Ciudad de México, lo que es Pisaflores, Chapulhuacán. Y yo creo que están atentos a lo que pues vamos a platicar y comentar el día de hoy aquí. Bienvenidos. Y como primer tema, vamos a hablar de lo que es el presente y futuro de lo que se está llevando en San Martín Chachicuautla, políticamente, socialmente. Adelante con los micrófonos.
1: Mi querido Juan Carlos, muchas gracias por recibirme. Agradecido con Sanfe, la radio Los Huastecos, porque nos abre el espacio a nosotros, pues, vecinos de este hermoso estado de Hidalgo y de este hermoso municipio de San Felipe, a quien consideramos pues nuestro segundo pueblo en lo personal. A mí así es. Pues bueno, quiero agradecerte el espacio, quiero agradecer a toda la audiencia, a mis comunidades de San Martín, Potrero, Tempezquititla, Guamolo, Soledad, La Esperanza, Mesa del Toro, Rodeo, La Pimienta, Domingos Apoyo, Oclamecayo, Manantial, Guayal, Palmar Alto y todas aquellas comunidades que escuchan a la radio de Sanfe, porque es una radio que nos da la oportunidad de saber los acontecimientos que pasan en nuestra región, porque como huastecos pues somos uno mismo. Independientemente del estado, nos consideramos hermanos, nos consideramos vecinos, y no hay fronteras entre nosotros, y por eso estamos hoy aquí. Y te agradezco muchísimo a ti y a todo el equipo de la radio. Nos acompaña también nuestro compañero Edu Martínez, presidente del Comité Municipal del PRI en Tamazunchale.
2: Pues un gusto, muchas gracias a toda la audiencia que nos sintoniza en diferentes partes del municipio, de los estados que son nuestros hermanos, ¿verdad? Un gusto acompañarlos y como comenta mi compañero Andrés, que nos den la oportunidad de saber qué es lo que está ocurriendo políticamente y socialmente en los municipios, ya que pues no tenemos estos espacios tan fáciles para poder saber qué es lo que está pasando y ocurriendo con el partido en este nuevo resurgimiento.
1: Así es, me preguntabas hace un momento el tema de San Martín. Hoy vivimos una coyuntura importante políticamente hablando en nuestro municipio, hablando de San Martín. Se ha formado un grupo social y político dentro del municipio, el cual está tomando acciones importantes en la vida política del mismo. Hoy San Martín, como muchos de los municipios en la región, tiene carencias importantes, vive momentos de crisis en sectores comerciales, económicos, ganaderos, y hoy los jóvenes estamos levantando la mano para ser partícipes de la vida social del municipio, la vida política, y es por eso que hemos venido trabajando ya desde hace 2 años, desde que tomamos las riendas de la Secretaría de Operación Política a nivel estado, pero también la conformación y la reestructuración de los comités municipales en todo el estado de San Luis Potosí, como lo es Tamazunchale, como lo es Tapacán, como lo es Gilitla y todos los municipios de la Huasteca y en el estado. Entonces, lo que estamos haciendo nosotros desde el Partido Revolucionario Institucional es reestructurar los espacios que por muchos años pertenecieron a grupos políticos cerrados, a grupos políticos de antaño, pero que hoy ya no garantizaban la continuidad del partido. Hoy el el resurgimiento, como lo decía mi compañero del partido, pues viene de la mano de la gente joven, de la gente que queremos un cambio y que queremos desde la política hacer las cosas diferentes. Entonces, eso es lo que nos ha permitido reposicionarnos en cada uno de los municipios de la región y empezar a generar esos grupos políticos, esas estructuras que nos permitan ser competitivos para el 2027. Entonces, yo veo con muy buena cara lo que va a pasar en el 2027, independientemente de lo electoral, sino de esos resurgimientos de grupos de jóvenes que queremos trabajar y sacar adelante a nuestras comunidades. Así es.
0: Creo que acabas de tomar un punto muy importante sobre los jóvenes, y lo acabas de mencionar. Anteriormente, pues, eran estructuras de personajes que a lo mejor ya no le auguraban un buen funcionamiento a los partidos, y ahora con la nueva integración de jóvenes, que estamos viendo el mundo diferente, tecnología, redes sociales,

0: sino de aquellas personas en general que queramos hacer las cosas diferentes. Es decir, si queremos que los resultados sean diferentes, sean óptimos, sean buenos, nuestro trabajo tiene que ser diferente, las formas de hacer las cosas tienen que ser diferentes para que los resultados sean diferentes. Entonces, hoy lo que buscamos desde el PRI es tener a las mejores y a los mejores perfiles, a los mejores hombres y mujeres que quieran a sus municipios, que quieran a sus comunidades. Hoy quienes integren los comités municipales y que los que integren los comités municipales dentro del PRI en el estado, que sean personas que en verdad quieran hacer un cambio positivo y no solamente estar en el poder por estar, no solamente participar en la política para ver qué te toca, ver qué rascas. Hoy vivimos una crisis social, política, económica, inseguridad en todo el estado y en todos los estados a nivel nacional, que lo que nos exige la ciudadanía es tomar cartas en el asunto y hacer las cosas diferentes, para que los resultados sean diferentes, insisto. Entonces, desde la juventud, como bien lo dices, pues contamos con mecanismos y contamos con acciones que van más apegadas a la realidad de este mundo, de este San Luis Potosí, de este Hidalgo, de este México, que son situaciones en las que para combatirlas o para trabajar de una mejor manera, pues necesitas conocer las nuevas tecnologías, los nuevos avances en todo. Hoy algo muy importante para que un político sea exitoso es saber tocar las puertas, es saber gestionar, es saber moverte en donde está el recurso, en donde está aquello que puede cambiar la vida diaria de la comunidad y del municipio. Entonces, eso es lo que los jóvenes tenemos. Pero te repito, no solamente es juventud por juventud, es amor a tu municipio, es amor a tu comunidad, y eso lo puede tener una persona de 80 años, de 50, de 30, lo que sea. Pero ya somos los jóvenes los que tenemos que empezar a tomar la batuta, porque aquellos grandes liderazgos de edad pues necesitan un reemplazo y necesitan un cambio generacional. Tenemos que ir de la mano con ellos para un mejor futuro, para San Felipe, para San Martín y para todas nuestras comunidades.
1: Pues eso que dices es muy cierto. Y en el panorama de San Martín Chachicuautla, el presente que se está viviendo hoy, ¿qué me puedes decir al respecto? ¿Y qué me puedes decir también para el futuro, como tú lo vislumbras de tu forma personal, desde tu visión? ¿Qué es lo que vislumbras para el presente, para el futuro en San Martín Chachicuautla?
0: Mira, San Martín Chachicuautla hoy vive una situación importante en la que hubo una desaceleración de nuestra economía municipal. Hoy el comercio está cada vez más estancado. Hoy nuestras rutas comerciales, nuestras rutas de transporte se han visto cerradas por la falta de inversión en las carreteras. Hoy la gran parte de la economía que sostiene al municipio, gran parte viene tanto de Hidalgo, Tampacán, de otros municipios, que hoy esos caminos están destruidos y hemos dejado de recibir a quienes venían, a quienes iban al municipio a consumir. Hoy en el tema económico, en el tema comercial, estamos en un tema delicado, estamos en una situación que debemos de revertirla. Esa es una, el tema económico. Hoy cada vez los negocios venden menos, hoy cada vez tenemos menos visitantes el domingo de plaza, por ejemplo. Hoy nuestros jóvenes tienen que salir del municipio porque no hay oportunidades, porque si bien en la región hay universidades y son carreras, son ingenierías, son licenciaturas donde la vocación del municipio no te da para un trabajo, entonces tenemos que salir. A ver, yo tuve que salir a estudiar y a trabajar por la falta de oportunidades en mi municipio. ¿Qué es lo que queremos? ¿Qué es lo que todos queremos, todos los jóvenes en San Martín queremos? Que haya oportunidades. Es decir, yo analizo el presente de San Martín y yo no veo mejora. Obvio, hay cambios y hay evoluciones que se han dado a lo largo de los años, pero necesitamos enfocarlos en lo que en verdad le duele a la gente, que es su bolsillo, que es la salud. Hoy tenemos las casas de salud en las comunidades abandonadas, cayéndose a pedazos, no hay atención médica oportuna. Hoy tenemos saturados el hospital de Zacatipán en Tamazunchale, porque todas las comunidades van por una emergencia Zacatipán, porque no hay atención oportuna dentro de los municipios, y no es exclusivo.

0: de San Martín, porque es una tarea federal, estatal, pero también nos corresponde en lo municipal. Entonces, estamos saturando Zacatipán porque no tenemos la capacidad de tener una atención oportuna de primera instancia en nuestras comunidades. Hemos perdido los comités de salud, hemos perdido las casas de salud, no hay medicamento, no hay nada. Entonces se satura Zacatipán y cuando la gente acude a Zacatipán por un problema en verdad grave, pues no lo atienden porque está saturado, porque no hay personal y no hay medicamento. Entonces son muchas cosas. En el tema de agua potable igual, San Martín hoy vive un estancamiento importante y no es exclusivo de quien hoy gobierna, eso lo quiero dejar claro, es todo lo que hemos acumulado a lo largo de los años, todo lo largo de los años que se ha acumulado, y es hoy es necesario para quien llegue, quien sea candidato en su momento, pues tenga la visión de solucionar o de tratar de solucionar los problemas en San Martín. San Martín tiene un gran potencial. Tenemos comunidades riquísimas. Yo te hablo de Tempezquititla, de Pitagio. A ver, San Martín es el segundo productor de naranja a nivel estado. A nivel estado, San Luis Potosí es el segundo productor de naranja después de Tampacán. Pero nosotros no contamos con una sola báscula de naranja. Nosotros no contamos, todo es de fuera, ¿sí me entiendes? Entonces, la gente, quien en verdad siembra, quien se rompe el lomo para que el producto cítrico se dé, pues es el que el menos gana. ¿Por qué? Porque los intermediarios han acabado y han agotado el tema del negocio. Esa es una. Somos piñateros en Tempezquititla y en la zona. Tenemos gran potencial de crecimiento en muchas cosas. No tenemos el chantolo, somos cuna del chantolo. Aquí nació, en San Martín nació el tema de los coles, de los huevos. Aquí nació la danza, aquí nació la cultura. Que obviamente nos hemos enriquecido de las culturas de los otros municipios, pero aquí nació en San Martín nació, y no hemos aprovechado ese nombre, esa marca no la hemos aprovechado. Cada año queremos vivir del chantolo, pero no le invertimos al chantolo. Entonces necesitamos generar condiciones para que la gente no tenga que salir, porque en San Martín hay mucha riqueza cultural, gastronómica. El campo está abandonado, hoy el campo está abandonado. Hoy nuestros agricultores sufren una de las peores crisis, y te enumero dos problemas. Primero, la falta de comercialización del producto primario, es decir, ¿de qué sirve sembrar si no tenemos cómo sacar el producto a venta? Si no tenemos acompañamiento del gobierno, no tenemos apoyo al sector primario. Hoy, desde 2018 que llegó la 4T al gobierno, eliminó más de 100 programas sociales productivos. Eliminó la financiera rural, eliminaron una serie de apoyos importantes para el tema campesino, para el tema productor primario, y hoy estamos en pañales otra vez. Ese es un problema, la financiación, el acompañamiento, ese es un problema grave. Estamos abandonando el campo, los jóvenes tienen que salir de los municipios, se tienen que ir a las ciudades porque están estudiando carreras donde aquí no hay oportunidades de crecimiento. Esa es una, el campo está abandonado, no hay apoyo financiero, no hay acompañamiento. La otra, algo tan sencillo, hoy tenemos una plaga de jabalíes, hoy tenemos una plaga de puerco silvestre que nos hace que los campesinos y que la gente ya no siembre maíz porque no hay apoyo del gobierno para contener esas plagas, ¿sí me entiendes? Hoy tenemos el gusano barrenador, por ejemplo, atacándonos. Hoy el ganadero está más enfocado en curar el ganado que en engordarlo para venderlo. Entonces, tenemos una grave crisis y no es solo de San Martín, es de toda la región. Entonces, ¿qué tenemos que hacer? Desde San Martín empezar a construir, desde los jóvenes, desde los grupos sociales organizados, empezar a construir las herramientas y esas condiciones que nos permitan en un futuro, a mediano o corto plazo, poder resurgir a nuestros municipios y a nuestras comunidades. Hoy las comunidades, por ejemplo, de nosotros, Tempezquititla, Pitagio, son comunidades que para la cabecera son alejadas, son comunidades que asisten a San Felipe al tema de comercio, porque no les hemos brindado las oportunidades, ni el transporte, ni las condiciones de comisaria en tema de precios, para que asistan al municipio. Tenemos que atenderlos, tenemos que apapacharlos, tenemos que darle las condiciones para que vayan a su municipio. Entonces, no porque sean comunidades alejadas, como lo es San José de las Ajuntas, que estamos pegados a Veracruz, los gobiernos los han visto como comunidades que no vale la pena invertir porque están muy lejos. Al contrario, son la puerta grande del municipio, son la puerta con Veracruz, son la puerta con Hidalgo. Tenemos que darles todas las garantías a esas comunidades para que desde Hidalgo y desde Veracruz vean que en San Martín estamos creciendo y que cada rincón del municipio está fuerte. Entonces, eso es lo que queremos desde la sociedad civil, desde estos jóvenes y este grupo de jóvenes que nos hemos organizado por trabajar por nuestros municipios, porque queremos a nuestros municipios, independientemente de lo electoral. Porque hoy yo tengo un cargo de secretario de Operación Política, eso es en todo el estado, pero acompañamos a Tamazunchale, a San Martín, a Gilitla, a Huehuetlán, tenemos perfiles juveniles interesantes y que los estamos acompañando desde el Partido Revolucionario Institucional para hacer presencia en todos y cada uno de los municipios y en todas y cada una de las comunidades y trabajando de la mano con las autoridades y con la población de esas comunidades.
1: Fíjate que me gusta tu narrativa que acabas de comentar y quizás muchos lo hayan captado y algunos tengan pues esa noción, pero como dices tú, no quieren invertir. La situación de que estamos en un mapa geográfico donde colindamos con San Luis, ustedes colindan con parte con Veracruz y con Hidalgo.
0: Así es.
1: Y la infraestructura, el desarrollo, las inversiones se van hacia la capital. Y lo que acabas de comentar, difícilmente tienen esa visión de saber que pues tienen las puertas abiertas y mandan esa inversión en las comunidades aledañas con municipios y con estados como Veracruz e Hidalgo, que es, pues ahora sí, la puerta para poder tener más inversión. Y si no hay carreteras de buena infraestructura, no hay servicios básicos, no hay servicios de gran calidad, pues difícilmente se va a ver un desarrollo entre ambos estados vecinos.
0: Claro, a ver, ha habido mucha falta de coordinación entre los tres niveles de gobierno de los tres estados. Hoy San Martín es el corazón de las tres huastecas, tenemos un potencial de crecimiento increíble, somos estratégicamente el centro de muchas de las cosas. A ver, estamos a menos de 2 horas de Tampico, el puerto más importante para esta región, es nuestra cara de salida hacia la exportación y la importación de productos. Nosotros hemos estado en la Secretaría de Economía, en Desarrollo Económico en San Luis Potosí, en el gobierno del estado pasado, y trabajamos mucho ese tema. Nosotros tenemos que generar las condiciones para que nosotros como municipios de la Huasteca Sur, independientemente Hidalgo, Veracruz, tengamos y seamos polo de desarrollo en materia prima, en desarrollo de productos. Yo te pongo un ejemplo, nosotros en San Martín, en la región, toda la vida se trabajó el cuero curtido, la vaqueta. Hoy somos, en la región, yo creo que somos de los mayores productores de ganado bovino en el país, te podría decir, juntos, Veracruz. Solamente Veracruz lo es, pero ahora súmale Hidalgo y San Luis Potosí, tenemos una gran capacidad. ¿Y quiénes son o en dónde está la industria más grande del zapato y del cuero? Está en León, Guanajuato. Nosotros mandamos el cuero crudo regalado casi a León, Guanajuato, y nos regresan la baqueta, el botín, el tenis, el zapato, a un costo de mercado que triplica, cuatriplica el costo de la materia prima. Entonces, ¿hoy qué necesitamos hacer? Pues vamos a desarrollar la industria del calzado, vamos a desarrollar la industria de la baqueta, del cuero. Para no regalar los cueros crudos, hay que enseñar carreras técnicas en el trabajo de la materia prima. Eso es solo un ejemplo. Pero imagínate que empezáramos a desarrollar el tema del trabajo del cuero, una maquiladora, y que trabajemos para Flexi, para Cuadra. Imagínate eso, imagínate el potencial de trabajo, de trabajo, de economía que podemos generar en la región. Somos naranjeros. No solamente es vender la naranja, hay demasiados productos alternos a la naranja que podíamos desarrollar. Tenemos hectáreas de mango echándose a perder, jobo, tenemos demasiado producto de materia prima que tenemos que darle una conversión a un producto ya para tienda, ¿sí me entiendes? Mermeladas, jugos, néctares, etcétera. Es demasiado lo que producimos. En apicultura somos riquísimos en muchas cosas, pero no hemos alcanzado el segundo nivel, que es la conversión del producto a un producto ya de almacén, de tienda. Eso es lo que tenemos que hacer y para eso se tiene que impulsar. Yo siempre he dicho, los presidentes municipales, o la tarea de los presidentes municipales, no solamente tiene que ser el tema de la calle tal, de la lámpara tal, no, es gestión, es atracción de empleos, es es ser parte fundamental del desarrollo económico de los municipios, pero un desarrollo económico sustentable. Yo no veo o no quiero ver a los municipios creciendo económicamente, pero a la vez perdiendo su identidad cultural o su identidad gastronómica. No, lo que queremos nosotros y lo que buscamos es que sea un crecimiento económico sostenible. ¿Sí me entiendes? Que pueda el hecho de que crezca San Felipe no afecte al tema cultural y al tema gastronómico, a la manera de vivir, porque la esencia del municipio es esto que vivimos, lo que comemos, lo que vemos, ¿sí me entiendes? O sea que hay que aprender a crecer también. Pues lo podemos hacer, pero vamos muy atrasados, porque tristemente quienes pasan de gobierno en gobierno se enfocan mucho a la obra pública, demasiado a la obra pública, pero desatienden temas que son para mí más importantes, que es el desarrollo económico, social y cultural de los pueblos. Hay que enseñar a trabajar, hay que dar las herramientas de trabajo. Los campos no deben de estar vacíos, pero obvio, tiene que haber mejora de sueldos, tiene que haber mejora en toda la calidad de vida para quienes trabajamos y trabajan en el campo. ¿Y eso cómo se va a lograr? Pues sabiendo o generando más recursos del campo, ¿sí me entiendes? Somos productores lácteos en gran cantidad y jamás hemos producido en marcas reconocidas el queso, el suero, la leche, etcétera. Tenemos que empezar a traer inversiones de capitales que nos ayuden a transformar esos productos que tenemos de sobra, porque hoy el ganadero, el lechero está viviendo una crisis importante, porque hoy vale más un litro de agua que un litro de leche, y para producir un litro de leche necesitas cientos de litros de agua, ¿sí me entiendes? Entonces todo eso que el gobierno federal, los gobiernos locales no han visto, que tienen que echarle mucho ojo, porque el día, a ver, la Huasteca en sí sola es la región, yo podría decirte, más rica del país, pero ¿cuándo va a pasar a serlo en verdad? ¿Cuándo vamos a ver dividendos de eso, la ciudadanía? ¿Sí me entiendes? Entonces, tenemos que empezar a desarrollar fuentes alternas de empleos, tenemos que desarrollar otra vez los oficios. Nosotros siempre hemos pensado en el tema de desarrollar las universidades en arte, cultura y en oficios. Es decir, tenemos que empezar a capacitar otra vez, porque ya hoy los jóvenes no aprendemos un oficio, hoy los jóvenes no somos electricistas, no somos carpinteros, no somos soldadores, los oficios se están perdiendo. Y cuando tú vas a construir una vivienda, buscas y ya no encuentras, y a quien encuentras te cobra carísimo. Todo va de la mano. Si nosotros empezamos a desarrollar el turismo de fin de semana en los municipios, vamos a empezar a detonar hotelería, restaurantería, porque el turista necesita comer, dormir, y somos muy ricos en eso. No necesitamos tener una cascada espectacular para poder vivir del turismo de fin de semana, porque tenemos cultura, gastronomía y muchas cosas más.
1: Fíjate que en una plática que tuvimos hace un par de semanas, estábamos hablando de ese tipo de inversión en conjunta con los estados. Qué bonito sería que Veracruz, Hidalgo y San Luis Potosí, los gobiernos estatales, crearan en su momento, como contábamos, corredores turísticos, corredores de tours a ciertas ciudades. Y esto, pues a lo mejor el gobierno no lo entiende, pero es derrama económica, y como tú dices, no nada más es pavimentar calles, hacer alumbrado público y hacer esto y otro, sino que también la inversión en lo que es la cultura, la gastronomía, pues yo creo que deja mucho más derrama económica, y el beneficio que le das a las personas que viven en estas comunidades.
0: Claro, porque a lo mejor el epicentro de donde se desarrolle, no sé, en el caso de San Martín, el Museo del Chantolo, el epicentro San Martín, y la comunidad dirá, sí, pero ¿de qué me sirve si la gente va a ir a San Martín? Pues sí, pero los restaurantes, la hotelería y todo lo que se genere, toda la actividad económica que se genere, vive de la materia prima de la comunidad, vive de la mano de obra de la comunidad. Entonces empieza a generar tours. A ver, tenemos cocineras artesanales, ancestrales, que las estamos dejando solas y abandonadas. Esas recetas se van a perder el día que ellas no estén. Tenemos que incentivar, imagínate los tours a las comunidades con cocineras artesanales, con cocineras de muchos años, con recetas que ni te imaginas que hay. Imagínate esos tours en las comunidades, imagínate desarrollar la materia prima de cada comunidad. Yo visito comunidades, y una de esas comunidades se llama El Jobo en San Martín. Y el jobo, ¿por qué jobo? No, porque la orilla del arroyo está lleno de árboles de jobo, todo se echa a perder. ¿Sabes lo caro, lo preciado que es la pulpa de jobo? ¿Sabes? O sea, hay que ayudarles a trabajar todo eso, ¿sí me entiendes? Cada comunidad tiene lo suyo, hay que ayudarles, hay que acompañarlas de la mano para que puedan desarrollar su economía, una economía que sea sostenible en su comunidad, de lo que ya tienen ahí. Entonces, eso que dices, imagínate un tratado, un acuerdo comercial, turístico, cultural entre Veracruz, Hidalgo y San Luis Potosí, en el que podamos comercializar. Lo que no tenga Veracruz se lo manda a San Luis, lo que no tiene San Luis se lo manda a Veracruz, lo que no tiene Hidalgo se lo manda. Esa fusión cultural, económica, gastronómica y de productos, la artesanía que no se haga en San Luis, que se haga en Veracruz, se intercambia, ¿sí me entiendes? Y lo mismo los municipios. A ver, si yo soy piñatero en Tempezquititla y en San Felipe son bordados, o son mecedores, o son Jaltocán pirotecnia, por ejemplo, lo que ya se hace, pero se hace de una manera no organizada. Imagínate que se hiciera organizada. Entonces, hay mucho que hacer en las comunidades, en los municipios, hay demasiado que hacer. Necesitamos cambiarnos el chip, necesitamos entender que si hoy no tomamos las acciones adecuadas, mañana puede ser tarde. Porque esa es una cosa, y grábensela, quien nunca nadó en el río de San Felipe, o en la poza tal de San Felipe, quien nunca nadó de chico, nunca disfrutó, no le va a meter un centavo ni esfuerzo a esa poza para mantenerla limpia, desensolvada, o al río igual. ¿Sí me entiendes? Tuvimos que haber mamado eso, tuvimos que haber nacido con esa cultura, con esa, para que nos interese invertir y ayudar a que se conserve. Porque yo sí quiero que mis hijos vuelvan a nadar en los arroyos de mi pueblo. Pero hoy los arroyos de mi pueblo son una coladera, porque ha habido presidentes que lo usaron de drenaje público. Hoy, ¿qué tenemos que hacer? Quien llegue al poder más adelante, quien sea que lo sea, pues meterle mano a eso, ¿sí me entiendes? Tratar de corregir los errores del pasado, porque todavía estamos a tiempo, considero yo. Todavía estamos a tiempo. Hay mucho que hacer, pero si no empezamos hoy, puede ser demasiado tarde.
1: Pues me... Espero que la gente que nos esté escuchando pues escuche lo que estamos comentando, esta situación que de verdad durante muchos años se ha llevado, pasan gobiernos, pasan partidos y pasan personajes, y la vida pública, social y económica de esta región pues sigue igual. Pues en este tema pues yo creo que estamos enfatizando los puntos más importantes. Ahora platícame del trabajo que esté realizando tu asociación Amor por San Martín en favor de la gente de esta comunidad.
0: Mira, tenemos Por Amor a San Martín, Por Amor a Tamazunchale. En cada municipio tenemos una asociación que está trabajando de la mano de las autoridades, de las comunidades. Hoy en día trabajamos con programas sociales subsidiados, tinaco, lámina, todo aquellos productos que son de importancia diaria, que lo que nosotros desde la asociación queremos y estamos haciendo, al igual que desde los comités municipales del partido, estamos haciendo es acercarlos a la población sin ningún tipo de chantaje. Es decir, hoy en día nos acostumbramos, por lo menos en San Luis, a que cada apoyo social que da el gobierno pues te pide cantidad infinita de papelería, te pide de solicitudes de que te afiles a un partido. Nosotros estamos trabajando y hemos trabajado ya estos 2 años sin la coacción del apoyo social. Es decir, hemos trabajado apoyando, subsidiando estos productos, ahorrándole una cantidad considerable a la población para que puedan adquirir estos productos. Eso es en el tema de los productos subsidiados. También estamos en todo el tema de salud, apoyamos conforme podemos en el tema de medicamento, en el tema de traslados. Estamos fomentando también la cultura mediante nuestros artesanos del Chantolo. Hemos trabajado muchas de las ramas sociales, el deporte. Nos estamos metiendo mucho al deporte, con torneos de fútbol, torneos de básquetbol, donde nos hemos metido al tema de los premios, a fomentar el deporte en nuestros jóvenes. Entonces es una gama importante de trabajos que hemos estado relacionando y que cada vez más nos estamos abriendo a más comunidades, a más a más municipios, porque lo que queremos es la participación social de nuestra población, de nuestros jóvenes, y que los programas sociales lleguen a ellos sin condicionamientos de afiliación, de voto, de nada. Aquí es ayudar por ayudar a la población.
1: ¿Y qué te dice la gente cuando están contigo en la cercanía de estos apoyos? ¿Qué es lo que te dicen? ¿Qué expresan? ¿Su sentir de las comunidades a donde están llegando con esta asociación?
0: Mira, la población, por lo menos en San Martín, en Hidalgo, en la Huasteca, es una población muy noble, es una población que por muchos años quienes han gobernado han sido indolentes en estar de cerca. Nosotros no concibimos la política solamente como 3 meses electorales, nosotros concibimos la política social, la política humana con la gente, como un estilo de vida, como un trabajo de todo el año, porque para que nosotros sepamos que la comunidad necesita tinacos porque no hay un abasto suficiente de agua, porque no tienen un pozo profundo, porque no tienen un arroyo o un río, pues sabemos que lo que necesitan es almacenamiento, entonces llevamos los tinacos subsidiados, es decir, la gente paga la mitad, nosotros pagamos la otra mitad, o el porcentaje que sea, que se acomode. La gente, te lo decía, es muy noble, es muy, muy, la gente necesita y quiere que nos acerquemos, y no solamente yo, que cualquiera lo haga. La gente quiere que trabajemos de la mano, no quiere que le regales las cosas, la gente quiere que te acerques, qué ocupas, qué podemos hacer para mejorar las condiciones de la comunidad, qué podemos hacer, y entre ellos y nosotros desarrollar las estrategias para hacerlo. Entonces la gente contenta, la gente feliz, porque ven en nosotros a quienes nos acercamos, no en tiempo de campaña ni en tiempo electoral, sino nos acercamos todo el año, porque para saber qué es lo que necesita la comunidad tienes que estar de perdido 1 año antes, 2 años antes. Eso en lo electoral, en lo político, en lo social, en todo, hay que estar. No sabemos cuándo vas a ir a esa comunidad a decirles, oigan, este es el proyecto, los invito. ¿Con qué cara vas si no has estado con ellos, si no los has apoyado, si no has estado? Obvio, San Martín es gigante, Tamazunchale es inmenso, San Felipe es grandísimo también. Es difícil llegar a cada rincón, pero si lo haces todos los días, poco a poco te acercas, pues puedes llegar algún día a cubrir el 100% de todo el territorio, de todas las comunidades. Y lo más bonito es tener una casa a la cual tocar y que te abran, una puerta a la cual tocar y te abran, un amigo al cual saludar en la comunidad la más alejada y que te conozca y que sepa quién eres y qué trabajo haces. Eso es lo importante, porque hoy nosotros estamos ayudando, el día de mañana a lo mejor necesitamos de ellos, y con qué cara los buscas.
1: Exactamente, no nada más ser de ocasión, sino estar trabajando continuamente con ellos, como lo dices tú, de años atrás, saber de dónde están padeciendo, y el día de mañana, pues como vayas a presentar algún proyecto, pues difícilmente te van a decir que no, porque saben que no nada más eres un personaje de ocasión, y nada más cuando se vaya a recibir o a prescindir de algún favor, pues los vamos a ir a visitar. Ahora, háblame sobre el tema de lo que es la visión y el trabajo del Partido Revolucionario Institucional hoy en San Luis Potosí, así como los retos y las oportunidades para el Estado en el presente.
0: Mira, nosotros, esto ya te hablo como secretario de Operación Política a nivel estatal, nosotros llevamos un poco más de 2 años en la dirigencia estatal a cargo de nuestra dirigente Sara Rocha Medina. Nosotros tenemos la firme convicción de la reestructuración de todos nuestros comités municipales, nuestras estructuras, porque como tú bien sabes, el PRI es un partido profesional, es un partido que a lo largo de los años se ha organizado y ha salido a las elecciones organizado. A diferencia de los demás partidos, nuestra política es diaria, con estructura, con liderazgos comunitarios. Entonces, nosotros a lo largo de estos años hemos desarrollado un trabajo y una metodología en la cual apostamos por la reestructuración, el poder jalar y acercar a perfiles nuevos de la sociedad civil, de la política, de todos los sectores, y hemos encontrado a perfiles importantes en las comunidades, en los municipios, los cuales nos permiten tener la tranquilidad de decir que para el 27 tenemos un proyecto sólido, un proyecto fuerte para poder competir. Nosotros tenemos, de los 59 municipios, hoy nosotros tenemos 49, 48 comités municipales conformados, con consejos políticos, con estructura sólida. Es decir, que tenemos un 80% aproximadamente cubierto todo el tema electoral y seguimos haciendo los cambios y seguimos trabajando, porque eso no se acaba. Hasta el día de la elección tenemos que estar preparándonos, como lo hacemos en Tamazunchale, como lo hemos hecho en todos lados. Entonces, nos tenemos una gran oportunidad en San Luis Potosí. Tenemos perfiles de gran nivel. Nosotros, el PRI en San Luis Potosí, somos la segunda fuerza política con un cargo, con el cargo más importante. Es decir, nosotros gobernamos la capital del estado, San Luis Potosí capital, de la mano de nuestro alcalde Enrique Galindo Ceballos. Entonces tenemos grandes perfiles, como lo son nuestras diputadas también, la diputada Sara Rocha, la diputada Frinia Suara, perfiles como mi delegado nacional Hugo Urbina. Tenemos grandes perfiles a lo largo del territorio, quienes hoy nos dan la tranquilidad de que tenemos un proyecto sólido para el 27 y seguimos trabajando en cada rincón. Yo hace rato te lo dije, cada apoyo que damos, cada trabajo que hacemos es de la mano de nuestras autoridades comunitarias, perdón, es de la mano de cada operador que tenemos en cada rincón del municipio. Entonces eso nos permite seguir avantes, porque San Luis Potosí, a diferencia de otros estados, San Luis Potosí tiene un tema más delicado. San Luis Potosí tiene en el gobierno del estado al Verde y tenemos en el gobierno federal a Morena. Entonces estamos entre dos fuerzas políticas. ¿Sí me entiendes? No es uno contra uno, estamos entre dos fuerzas, dos grandes fuerzas políticas. Como partidos de oposición se nos dificulta muchísimo. Es doblemente complicado. Entonces tenemos que trabajar doblemente. Y eso es lo que hemos hecho. La política es cíclica, hoy nos toca ser oposición, sabemos ser oposición, pero sabemos mejor gobernar. El PRI tiene algo que es experiencia en el gobierno y es calidad moral y calidad en todos los que estamos dentro. Ojo, a los partidos, todos los partidos son buenos, y eso lo quiero dejar muy claro. Todos los partidos como institución son buenos. Quienes a veces dañamos la imagen somos las personas, y quienes hasta esos momentos dañaron la imagen del partido, pues hoy están en las otras dos fuerzas políticas, se abrieron hacia esos lados. Entonces nos corresponde a nosotros, como jóvenes, quienes somos la nueva camada del partido, hacer las cosas diferentes para volvernos a ganar la confianza de la ciudadanía y volver, ¿por qué no?, a recuperar esos grandes espacios que perdimos por falta de acercamiento a la ciudadanía, porque hay que saber reconocer los errores, y el PRI tuvo, o quienes estuvieron al frente del PRI tuvieron grandes errores, el perder esa esencia que tenemos, que es la de estar cerca de nuestras comunidades, el ser la voz de quienes no tienen voz, el ser esos representantes del pueblo, como nació el PRI y como tenemos que seguirlo haciendo.
1: Creo que me gusta tu respuesta, el decir de que pues, los partidos no son malos. Malos son las personas que no saben gobernar, que se van por otro rumbo. Y fíjate que tengo saludos de la gente que nos está viendo a través de Facebook. Por aquí nos dicen, saludos, muy buena entrevista, excelente entrevista, nos escuchamos acá en Huejutla de Reyes Hidalgo. Saludos, amigo Andrés, excelente entrevista. Y así mucha gente pues está saludándonos a través de las redes sociales. Pues sí, esta es la situación. Y una pregunta, ¿cómo ves el panorama político para el estado de San Luis ante los próximos comicios que se vienen? ¿Cómo ves el panorama? ¿Qué le puedes decir a la gente?
0: Que tengan confianza, que dentro del Partido Revolución Institucional y desde la oposición como tal, desde los demás partidos, estamos construyendo las alianzas, estamos construyendo la estructura que nos permita ser competitivos. Yo te lo decía hace un momento, vivimos una crisis, todos los partidos. Hoy vivimos, como nunca antes, al aparato público enfrente o arriba de nosotros, presionando, hostigando. Hoy no se hace política como antes. Hoy el ser oposición significa ser casi enemigo de quien hoy gobierna, y no es cierto, y no es así. Hoy todos tenemos derecho a participar, todos tenemos derecho a hablarle a la ciudadanía, a expresar nuestros sentimientos y nuestros proyectos, y no por eso somos o debemos de ser enemigos. Yo invito a la cordura, y no solamente en San Luis, sino en Hidalgo en su momento también, invito a la paz en la política, invito a que hagamos una política noble, una política sin violencia, invito a que seamos lo suficientemente maduros para decir que la política solo son 3 meses de una elección, las amistades y la familia es para toda la vida. No podemos seguir esa rutina de golpeteos, esa rutina de voracidad por quedarse con el poder, porque lo único que afectamos es a los municipios. Entonces, desde el PRI en San Luis Potosí estamos fuertes, te lo comenté hace rato, tenemos perfiles de nivel, alto nivel, vamos a competir por la gubernatura, vamos a competir por cada municipio, por cada presidencia municipal, y vamos a recuperar distritos locales y distritos federales. San Luis Potosí, el PRI sigue más fuerte que nunca y seguiremos luchando de la mano de todos los priistas y de todas aquellas personas que quieran un mejor San Luis Potosí, un mejor San Martín, un mejor Tamazunchale, un mejor Tempezquititla, un mejor Aguamol, un mejor entorno. Vamos a seguir luchando con ellos de la mano para lograrlo, y esperemos en Dios y en la gente que eso se dé, que eso se pueda lograr, y que volver a insistir, llamar a la cordura, llamar a todos aquellos quienes vayan a participar en su momento, porque hoy no son tiempos electorales, hoy son tiempos de estar trabajando por el partido, desde el partido, no en lo individual, pero sí llamar a la cordura de que falta tiempo todavía, de que hagamos una campaña en todos los municipios, en San Felipe, en San Martín, en Tamazunchale, una campaña de paz, de armonía, y que apelemos a la razón, apelemos al proyecto de gobierno y no tanto al político, porque el político significa estrategias electorales y hacer lo que sea necesario. El proyecto de gobierno significa la mejora para el municipio, significa la mejora para el estado, y eso es lo que tenemos que buscar de un candidato, quienes sean en su momento.
1: Eso es muy importante, y acabas de tomar también otro tema, el no fanatizarse, porque aquí en la región de la Huasteca mucha gente se fanatiza cuando empiezan este tipo de situaciones, y como dices, político 3 meses, campaña 3 meses, te llegas a pelear con el vecino, con tus familiares, y pueden pasar hasta años, y eso no hay que fanatizarse.
0: Y el gobierno son 3 años, y quien gane, el partido que gane en cualquier posición, tiene que entender que tiene que gobernar por todos, por cualquier color, por cualquier gente, te haya apoyado o no te haya apoyado, tienes que gobernar para todos, porque ya no es política, ya es gobierno, y eso es lo que hemos perdido, o lo que han perdido quienes hoy gobiernan. Hoy chantajean a la gente con quitarle las despensas si ya no andan en los eventos de tal partido, o chantajean a la gente con los apoyos o con los trabajos, y eso no debe ser. Tienes que tener la madurez como autoridad de decir, yo gobierno para todos, y cada quien tiene el derecho político, civil, en la Constitución, de apoyar el proyecto que mejor le parezca o le convenga, y no por eso enemistarte o hacer enemigos. No, eso no puede ser ya, eso lo tenemos que erradicar de la cultura, y pues, por lo menos en la Huasteca, que es lo que nos interesa más.
1: Buen punto, la situación de que campaña es una cosa, y ya cuando llegas al poder, ser presidente, tienes que gobernar para todos. Independientemente de situaciones económicas, sociales y ideologías. Y ya por último, por ahí les tienes una invitación a todos los que nos están viendo a través de las redes sociales y escuchando a través de la radio.
0: Sí, mira, tu servidor cumple años el 1 de agosto, este sábado próximo. Vamos a tener un evento personal en San Martín, una fiesta en la que quiero convivir con todos mis amigos de las comunidades, y es por eso que quiero hacer extensa esta invitación para todas mis comunidades de San Martín que te escuchan y que nos hacen el favor de escucharte, y invitarlos este 1 de agosto a la 1 de la tarde en San Martín, enfrente de la gasolinera, en la galera de Tenechamel. Va a haber un trío musical de huapango, va a haber una banda, va a haber un grupo, y pues bueno, que podamos convivir, echarnos un sacahuilito y echarnos una bailada juntos, porque la vida es un instante, la política es un instante. Hoy hay que aprender a separarlas, y hay que aprender a disfrutar cada momento con todos, y pues bueno, ya lo electoral eso será en su momento. Hoy hay que convivir, hay que apoyar a la gente, y pues bueno, me halagarían mucho poder acompañarme este 1 de agosto, y pues tú ya estás más que invitado, te espero. Y pues a todas las autoridades de las comunidades de San Martín que nos escuchan, sean invitados, dense por invitados, y sean bienvenidos el día sábado a la 1 de la tarde en la galera de Tenechame.
1: Pues ya escucharon, amigos, próximo sábado hay que estar presentes, y agradecemos la visita de las personalidades que nos vinieron a visitar aquí a la cabina. Agradezco al licenciado Edu Martínez Hernández, presidente del comité, y a nuestro buen amigo, el licenciado Herbert Jongitud.
0: Que mande un saludo a Tamazunchale.
1: Manda un saludo a Tamazunchale, que nos están sintonizando.
2: Pues un saludo a toda la comunidad, a todas las comunidades de Tamazunchale, al municipio en general, pues es un gusto para mí poder aportar mi granito de arena representando al, pues al Comité Municipal del Partido Revolucionario Institucional, así como pues a la ciudadanía, ser, pues ser esa punta de lanza de los que no tienen voz, de los que no tienen voto y los que no se sienten identificados y que sobre todo no han tomado en cuenta. Quiero que también pues invitar a la ciudadanía que, como comentaba el licenciado Andrés, ser un poco más empáticos, ser honestos, justos, humildes y sobre todo reflexivos, en que comparen los gobiernos, en que no solamente por ser amigo, compadre, o conocido, que nos investiguen, que investiguen a los funcionarios públicos, a los diferentes actores políticos en los municipios, en los estados, que los investiguen, que sepan de dónde venimos, quiénes somos, qué hacemos, a qué nos dedicamos, qué hemos hecho en todos estos años, que creo que es la manera de poder hacer una buena política. ¿Cómo? Pues portándonos bien, ser honestos con nosotros mismos y saber qué es lo que queremos para la ciudadanía y cómo podemos aportar para los municipios. Un saludo pues a la gente que nos está viendo en las redes sociales, a mis padres que pues son mi apoyo en esto de la política, al comité estatal, y pues gracias también a Hidalgo. Yo mucho tiempo trabajé en Huejutla de Reyes, Hidalgo, y me han recibido muy bien. Tengo muchas amistades incluso en San Felipe, y pues estoy agradecido con toda la gente que nos sintoniza por parte de Sanfe FM 92.
1: Muchas gracias y espero que no sea la última vez que vengan aquí a cabina, y estamos en contacto.
0: Gracias a ustedes, gracias a todo el equipo, y pues bueno, todos los éxitos para esta radio que es tan importante para todos los huastecos.
1: Muchas gracias. Pues seguimos con más música aquí en Sanfe FM. Agradecemos la sintonía de todos ustedes, así que nos despedimos de la página de Facebook y seguimos aquí en Sanfe FM con más música y más programación. Gracias.

0: 56 minutos. 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
1: De la tarde, 3 minutos.

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4: Muy buenas tardes, ya estamos totalmente en vivo desde la cabina de Radio Hits, la voz joven que se oye, en este ya 28 de julio, donde dentro de un par de meses más, 3 meses aproximadamente, estaremos celebrando a este santo, San Judas Tadeo, donde hoy muchos devotos de él están pues haciendo esas mandas, esos agradecimientos, esas situaciones de acudir a su, cada mes 28, a darle las gracias por la cuestión de su vida, a pedirle algunos asuntos. Pues hoy aquí en Huejutla casi no es muy común ver este tipo de personas, pero allá en la Ciudad de México, ahí por donde está la parte yendo hacia el Condema, hacia la parte de Paseo de la Reforma, ahí está la iglesia de San Hipólito, que cada 28, sobre todo el 28 de octubre, es unas romerías que a veces no se imagina uno, todo este tipo de personas que hacen ese gran esfuerzo para poder llegar a los pies o ante la imagen o la iconografía de San Judas Tadeo. Hoy, luego, ya estamos a unos días, bueno, hoy es el 3 meses más y será la fiesta de San Judas Tadeo. Y por otro lado, también decirles que pues ya hoy por la tarde aquí en Huejutla pues se tendrá ese recorrido ciclista que se realiza cada martes, los martes dependiendo de las condiciones climatológicas, pero como sabe, ahorita estamos en esta temporada de la famosa canícula, pues no hay posibilidades de lluvia, aunque claro, pues es lo que nosotros como seres humanos pensamos, pero el designio de ese ser supremo es diferente, no sabemos, pero recordar que hace 2 años, cuando sucedió que el día 24 de julio, en unas vísperas de Santiago Apóstol, pues llovió muy fuerte aquí en Huejutla, y pues mucha gente decía que pues no era tiempo de lluvia, pero digo, depende también de los designios de ese ser todopoderoso. Y también, pues digo, hoy a las 8:30 de la noche, perdón, allá desde la Plazuela Juárez estará iniciando el recorrido ciclista. Si usted quiere participar, simplemente tiene que ir, presentarse con su bicicleta en buen estado, la parche o la cámara para poder hacer un cambio en caso de una ponchadura, si tiene, llevar la bomba para que le eche aire, si tiene protectores, ya sea de coderas, rodilleras, es indispensable que lleve su casco para que pueda andar. Claro, no va a ser no es una competencia, simplemente es un recorrido familiar que se realiza ya desde hace 14 años este recorrido. Claro, ha habido martes que no se ha podido hacer por las cuestiones climatológicas, pero hoy sí se va a realizar esta actividad. Y también nuevamente agradecer desde Radio Hits, la voz joven que se oye, a Radio Sanfe 92.5, la radio de los huastecos, donde usted nos puede mandar sus mensajes a través del número 7712-343600. Repito, 7712-343600, y con gusto y muy amablemente le estaremos dando lectura a los mismos para que usted pueda interactuar y ver qué podemos hacer para poder mejorar este programa Conexión Deportiva. Muchas gracias, y vamos a iniciar con la actividad propiamente de lo que nos concierne, aunque claro, hay que decir que en algunas ocasiones pues no vamos a hablar, usted ya ha visto en dos o tres ocasiones no hemos hablado propiamente de lo que es la cuestión deportiva, sino de algunos otros temas que pues también son de interés para la ciudadanía. Ya que terminamos esta fiebre mundialista, pues usted sabe que, pues yo siempre he dicho o había dicho que 214 países comprendían o comprenden la cuestión de la Federación Internacional de Fútbol Asociados, mejor conocido como la FIFA. Pero hoy se da a conocer ya de forma oficial que de esos 214 países que yo siempre he defendido, pues sucede que tres no tienen participación, o sea, no tienen, tienen participación, mas no tienen voto. Es decir, como algo que sucede acá en nuestro país México, si usted es, es elegido democráticamente, ya sea para la Cámara Alta, para la Cámara Baja, unos tienen derecho al voto y al derecho a la palabra, y otros simplemente el derecho al voto, no el derecho a la palabra. Y luego, y de esos tres países que no se quieren reconocer para que sean 214, pues esos tres simplemente están como invitados. Es decir, oficialmente la FIFA, hoy que se hace oficial ya su lista, porque es un poco difícil a veces de comprender, a ver qué países son los que lo componen, solamente aparecen 211 países. Pero aún así, esos tres, no es mucha la diferencia en lo que yo decía, 214, son tres países de diferencia. Pero ¿por qué sale a relucir esto? ¿Qué pasó? Mire, hay dos casos. Hace unos días, pero ya ayer, bueno, digamos que hoy por la madrugada, sale a relucir ese amaño, esa situación, esa, pues digamos, entre comillas, no podemos comprobar que sea una corrupción, pero al final de cuentas, si uno lo analiza, pues viene siendo eso, donde Donald Trump está metiendo las manos en la FIFA. Que me disculpen, pero es una percepción que se está dando ya, y como empezó como una corredera de voz, hoy se hizo oficial. ¿Por qué? Porque primeramente decían, con razón decían, que 210 países admitían la reelección de Gianni Infantino. Uno no, que era Alemania, que incluso dijeron que le iban a cortar o lo iban a sacar. Otro de los países que se manifestó en pleno mundial por lo que le pasó fue Egipto. Igual dijeron que ellos se separaban, pero hasta el momento no sabemos qué ha pasado con estos dos países. Quitémonos esos dos, nos quedamos con 209 países. Pero hoy sucede que nunca, desde el que terminó el mundial, que fue el 19 de julio, a hoy 28, estamos hablando de 9 días aproximadamente, nunca se supo, o al menos en redes sociales, ni en la página de la FIFA, ni en ningún otro pues documento oficial, que se haya dicho o que hayan, nos haya manifestado para los aficionados al fútbol o los que pertenecen a esta Federación Internacional de Fútbol Asociados, mejor conocido como la FIFA, que Gianni Infantino ya fue reelecto hasta el 20

en el caso de México, de madrugada, pues no se manifestaron en ese momento, pero algunos otros ya empiezan a manifestarse y no están de acuerdo en cómo se dio esta situación, en este caso, este hecho de cómo poder decir está bien o está mal lo que se ha hecho dentro del fútbol, en este caso con la asociación, la Federación Internacional de Fútbol Asociados, mejor conocido como la FIFA. No se tiene pues el paso de cómo se puede dar o cómo se está dando esto, o cómo se dio más que nada este tipo de situaciones, pero le digo, ya se hizo oficial que Yano Infantino estará hasta el 2031, aunque claro, algunos no lo quieren ver de esa manera, algunos están en contra de esta decisión que se tomó, pero pues si ya se hace oficial, pues porque ahorita le digo, estamos hablando de manera extraoficial, pero si se hace oficial, pues tendremos que seguir esperando cómo venga la situación por parte de la FIFA. Con razón, ya muchos decían, pues cómo se atreve a decir que el próximo mundial se va a jugar con 64 equipos, si se supone que él ya iba de salida. Pero pues hoy le digo, al darse a conocer esta situación, pues va a dar mucho de qué hablar. Y aparte de eso, pues también se dio a conocer que ahora usted ya vio el promedio de cantidad económica que adquirió la FIFA, donde se supone que pues parte de ello fue dada a partes, primero a cubrir un determinado que fueron 11.500.000 dólares a cada equipo por clasificar. De acuerdo a la participación, pues también iban, dependiendo dónde quedaran, iban llevándose una cantidad. Empezaron con 8 millones y terminaron con 50 millones por equipo. Hoy dice la FIFA que no tiene dinero. Y para ello, si usted que es accionista, inversionista, quiere ser parte de la Federación Internacional de Fútbol Asociados, como socio, no como... Pero parte de ese socio quiere decir que usted podrá estar cerca de esa Copa FIFA. Se da a conocer que en el 2030, bueno, ya desde el próximo lunes hasta el 2030, van a vender el Mundial. Usted dirá, pero ¿cómo lo van a vender si el Mundial no se vende cada 4 años? No, pero ya salió la noticia que nos revela que de acuerdo al The Times y al The Telegram, que son empresas reconocidas en Francia, en Inglaterra y posteriormente retomado por la parte acá de los Estados Unidos, estos dos medios prestigiosos que ya les mencioné, The Times o del Tiempo y el Telegrama, dice que Yano Infantino está encabezando una negociación multimillonaria. Quiere vender un 20 y un 30% de acciones de la participación de la Copa del Mundo a inversores privados, ya que quiere alcanzar una cifra cercana a los 20 mil millones de dólares. Se imagina, si usted tiene un recurso o quiere ser parte de ese pastel que van a ser cortado en un momento dado como socio, pues ya esta es su oportunidad. Pero ¿cómo está esta situación? Dice que el plan consiste, o quieren que se cree una nueva empresa, que la cual va a ser gestionada a través de un banco, el cual va a negociar o llevar las riendas o la administración de forma independiente. Es decir, que la FIFA no tendrá nada que supuestamente ver en ese asunto. Mientras que la FIFA y sus 211 federativos o federaciones miembros conservarían la participación mayoritaria.

0: Es decir, los nuevos inversionistas que quieran ser parte de la de este mundial que se aproxima, solamente serán inversionistas minoritarios, o sea, menores, digamos así. Además, algunos otros dicen que las negociaciones indican que la administración del presidente de Estados Unidos, Donald Trump, ha estado involucrado en las conversaciones o en las conversaciones preliminares. No sabemos qué tenga que hacer Donald Trump en unas conversaciones que no le competen a él. En ese caso sería la ONU, porque la ONU está en Nueva York, ahí sí tendría mejor injerencia, pero en este caso la FIFA está en Suiza. No sabemos por qué esté en esas negociaciones preliminares. Y además, el propio Infantino, ya no Infantino, este sueco, dice, podría asumir como comisionado de esta nueva entidad una vez que se finalice su mandato presidencial en el 2031. Pero aquí vuelvo a preguntar, ¿cuándo, dónde, cómo, en qué momento y qué día fue reelecto ya no Infantino? Se supone que en estas semanas él ya iba para afuera por su tercer mandato, pero por lo que vemos, según de acuerdo a esto, lo que nos dice estos dos periódicos o dos diarios, pues 5 años más elegido Gianni Infantino. Este giro histórico, así lo consideran estos dos periódicos de gran prestigio, catalogado por la fuente de Times o El Tiempo como una auténtica bomba nuclear. Imagínense. ¿Se acuerda de 1943, cuando Hiroshima y Nagasaki allá en Japón, después de lanzar esa bomba nuclear o bomba atómica, ya que ha generado un fuerte revuelo y opiniones divididas, sobre todo en el fútbol europeo, con lo cual se ha marcado un antes y se marcará un después para el torneo más importante del planeta? ¿Cuál es este? Este que acaba de pasar, el Mundial del 2026. El mundial está en venta. Si usted quiere ser partícipe de él mismo, pues puede decir o puede llevar su decir, yo quiero ser accionista, y esta es la oportunidad que muchos están esperando para poder considerarse como socios minoritarios, no mayoritarios, de esta situación. Pues ahí está usted, si quiere ser socio de este mundial. Y por otro lado, también se da a conocer, desafortunadamente, no sé qué está pasando, porque hace 40 años sucedió algo similar aquí en la parte del mundial del 86, y hoy se repite algo similar en el mundial 2026. Vamos a hacer historia un poquito del México 86. Usted sabe, pues salió Argentina como campeona del mundo al derrotar a Alemania, en ese caso Alemania Federal, hace ya 40 años, que precisamente ahorita en junio se cumplieron los 40 años donde Argentina derrotó a Alemania y Argentina fue la campeona del mundo. Posteriormente, 4 años más tarde, en Italia 90, México no tuvo participación por lo que sucedió en 1989 con el famoso caso de los cachirules. Las elecciones menores no iban a ser castigadas, pero México, en solidaridad, la selección mayor dijo no, nos adherimos a este castigo, y de esta manera México no participó en 1990. Por eso usted ve o ha escuchado a Hugo Sánchez como dice que en 1990 él estaba en su apogeo y ya no le permitieron estar en un mundial. Sin embargo, las vidas, a veces las palabras, como dicen, se las lleva el viento, y en 1994 México desde entonces ha estado en el mundial. Y Hugo Sánchez participó en ese mundial. Usted lo recordará con Miguel Mejía Barón, con Javier Aguirre y algunos otros que estuvieron en ese mundial. Pero decíamos, En ese mundial de 1990, pues pasó o está pasando algo curioso. Argentina le pierde el partido inaugural con un equipo africano en la inauguración, con Camerún. ¿Por qué? Porque Argentina había sido campeón en México 86, habría la inauguración con un equipo sorpresa, en este caso fue Camerún, y Camerún le pega 1-0 a Argentina. Pero nadie nos imaginábamos en ese momento, durante el Mundial, que Argentina volviese a llegar a una final nuevamente con Alemania. Y ahí el árbitro uruguayo, nacionalizado mexicano, Edgardo Codesal, que incluso hace 3-4 años estuviera aquí en Huejutla dando una cátedra de arbitral, le tocó arbitrar, ser referee o ser árbitro de esa final. En 1990, Edgardo Codesal, que nacionalizado mexicano, le tocó ser el árbitro. Al final, usted ya sabe la historia, Argentina pierde, gana Alemania, y unos días después o semanas, Edgardo Codesal se va del arbitraje. Pensábamos que ya no iba a suceder, y ayer también se da a conocer que eso sucedió hace 40 años, en 36 años sucedió ese Mundial de 1990. Pero ahora, 36 años después, sale o sucede algo similar. El 19 de julio, es decir, este pasado domingo, tuvo 8 días, se llevó a cabo la final, donde nuevamente aparece Argentina, pero ya no Alemania, sino ahora España. Y el árbitro Zlatko Vincic, que es sueco, le tocó esa final. Ya ve, por ahí hubo declaraciones donde él decía, Zlatko Vincic, que él iba a ayudar a Argentina, pero como los argentinos no llegaron nunca o no llegaron a tener una oportunidad clara de gol o tener un tiro libre para anotar el gol, ¿cómo los iba a ayudar? Pero el caso que sucede, si Edgardo Codesal en 1990, después de que final ganara Alemania, se fue del arbitraje, ahora sucede otro caso parecido. ¿Cuántos días? Edgardo Codesal lo hizo con 4 o 5 semanas después del Mundial. Aquí apenas llevamos 19 más 27, 8 días, y ayer se anuncia que este sueco, Zlatko Vincic, donde fue el árbitro de este partido final, también se va del Mundial. Se retira del arbitraje. ¿Cree usted que hay mano negra detrás de esto? ¿Qué casualidad que dos árbitros, Edgardo Codesal y ahora Zlatko Vincic, después de terminar su participación y pitándole precisamente a Argentina, que en las dos perdió, decidan retirarse del arbitraje? Pues ellos, como árbitros, lograron un sueño de un árbitro que se va iniciando, lograr llegar a pitar una Copa del Mundo y sobre todo una final. Pero ¿qué pasa? ¿O qué pasó en este caso de estos dos árbitros? ¿Pero por qué se jubilaron? ¿Habrá habido alguna situación por ahí que no ha sido revelada hasta hoy? ¿O simplemente dijeron, ya estamos grandes, ya nos vamos? Usted conoce, o los de Huejutla que conocieron hace como 3 años o 4, a Edgardo Codesal, que vino a dar una plática sobre esta situación del arbitraje, pues no se ve muy grande. Y hoy, este otro árbitro, Zlatko Vincic, también se retira del arbitraje. ¿Usted tiene la última opinión? coincidencias, Argentina pierde esos dos mundiales y hoy los árbitros se retiran del arbitraje. Recordemos en el 94 también que hubo un colombiano, Pablo Escobar. No le vamos a poner el apellido porque lo van a confundir con otra persona no grata allá en Colombia. Pablo Escobar, por haber errado, fallado y al final metido. Primeramente falló un gol, después se mete un autogol ahí para el equipo de Colombia y ya sabe qué pasó. En ese pleno mundial se retiró, terminaron la fase de grupos, no terminaron, pasaron horas y desafortunadamente Pablo Escobar es asesinado. Hoy, con este retiro de estos dos árbitros, ¿qué piensa usted? ¿Hubo mano negra o simplemente dijeron ya no nos sirven y los retiramos? Porque hay que entender que para llegar a un mundial tienes que tener, primero, ser árbitro nacional, ser árbitro profesional en cualquiera de las divisiones, ser árbitro internacional y portar el gafé FIFA para que puedas pitar un mundial. No es más decir, enchílame la otra y ya me la como y vuelve a enchilar otra y la sigo comiendo. No es fácil. Imagínense cuatro procesos, no incluyendo los anteriores, para llegar a un mundial y que todo lo tires a la borda, así viéndolo desde ese punto, por una situación o un mal manejo del arbitraje o simplemente porque no saliste en tu día y no pitaste bien. Pues vamos a una pausa y regresamos para continuar platicando de cómo le ha ido a México en la clasificación sub-21. Viene la clasificación sub-23 para los Juegos Olímpicos de las Mujeres y también vienen algunos otros partidos de la Liga Mexicana. Vamos a la pausa y regresamos.
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2: Una de la tarde, 32 minutos.
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2: México primeramente enfrentó a su rival de allá de Granaditas y lo derrota 3-0. Ayer México enfrentó al equipo de Costa Rica y México sale avante 2-0 contra Costa Rica. Pues con esto, en este premundial sub-20, pues ya se tiene previsto que México tiene 6 puntos, y pues México, decimos, ayer jugó contra el equipo de Costa Rica y lo derrotó 2-0. Ahora le falta cerrar contra Guatemala el próximo jueves a las 7 de la tarde o 7 de la noche, y ahí se define cómo queda y quién sería su rival, cuándo será el cuartos de final, que este mundial va a terminar el 9 de agosto. El 4 o el 5 de este mes de agosto van a ser los cuartos de final, y después de ahí pues ver cómo se va dando esta situación. Por ahí hay una noticia, bueno, hay dos. Primero, lo que no se ha visto en ningún jugador mexicano, que de estar jugando primeramente con la minoría de edad, nos referimos a Gilberto Mora, que debutara a los 14 años y a los 17 estuviera ya jugando un mundial. Y aparte, después del mundial, terminó su preparatoria, donde mucha gente lo critica porque él subió en sus estados y redes sociales que hace muchos años tuvo la fortuna o la dicha de conocer a Francisco Guillermo Ochoa, Ochoa Magaña, Memo Ochoa, y le pidió una fotografía. En este mundial 2026, Memo Ochoa fue su inspiración, fue su asesor, fue su tipo confidente que le decía qué debería hacer si es que le daban la oportunidad de entrar a jugar. Y sucede que sí le dieron la oportunidad y México lo debutó a los 17 años. Está dentro de los jugadores menores que han debutado en un mundial. Ahora la Federación Mexicana de Fútbol determinó o dijo que pues Gilberto Mora ya no va a jugar en los procesos de menores, es decir, con la sub-13, sub-15, sub-17, sub-20 que le tocaría en este momento, 17-20, la sub-23, sino todo el proceso lo va a hacer con la selección mayor. ¿Cuándo usted había escuchado este tipo de situación? Si todo se supone que ya debe de llevar un proceso, y aquí es el primer jugador mexicano que se le tiene o se le hace esta distinción, ya no convocándolos a la parte de la situación de que juegue en selecciones menores, solamente con la selección mayor. ¿Usted qué opina? ¿Usted cree que lo van a retirar muy joven lo van a volar, o se va a sentir volado este jovencito Gilberto Mora, y al rato pues no vaya a pasar lo que pasó con Carlos Vela. Lo más, en mi punto de vista personal, lo más recomendable es llevar ese proceso para que el chico o la chica vaya mejorando y no tenga ningún problema cuando llegue a la selección mayor. Pero pues es responsabilidad de la federación, si ellos ya tomaron esa determinación de no bajarlo, que simplemente se foguee con la selección mayor, pues imagínense cómo se llama, cómo va a pasar, qué va a pasar con los demás jovencitos que no se les da esa oportunidad de estar presentes en algún evento. Pues le digo, viene una situación un poco escabrosa, viene una situación un poco, pues que no sabemos qué vaya a pasar, pero por lo pronto vamos a ver qué pasa. Y luego también, el próximo 4, es decir, el martes, ya se va a tener el enfrentamiento. Esta, la jornada 3 de la Liga MX, se va a jugar de manera normal, y de la jornada 4 ya va a ser jugada allá en Estados Unidos, dentro de esta famosa League Cup. Cincinnati contra Pachuca, el 4. Columbus Crew contra Atlas, el 4. Charlotte FC y Pumas, el 4. Minnesota Juárez, el 4. Tigres contra Real Salt Lake, el 4. Huitecap contra Atlante, el 4. Monterrey contra Orlando City, el 5 de agosto. Inter de Miami, que parece que no va a jugar Lionel Messi, contra San Luis. Nashville SC contra León, el 5. FC Dallas contra Querétaro, el 5. El Toluca contra Seattle Sounder, el 5. Los Ángeles FC, el 5, contra Guadalajara. Nueva York FC contra Santos, el jueves 6. Cruz Azul contra Filadelfia, el 6. Chicago Fire contra Necaxa, el 6. Austin FC contra Tijuana, el 6. América contra San Diego FC, el 6. Timbers contra Puebla, el 6. Charlotte FC contra Atlas, el 7. Columbus Crew contra Pachuca, el 7. Cincinnati contra Pumas, el 7. Tigres contra Minnesota, el 7. Whitecaps contra Juárez, el 7. Orlando City contra León, el sábado 8. Inter de Miami contra Monterrey, el sábado 8. Guadalajara contra Dallas, el sábado 8. Real Salt Lake contra Atlante, el sábado 8. Toluca contra Los Ángeles FC, el sábado 8. Seattle Sounders contra Querétaro, el domingo 9. Filadelfia Necaxa, el domingo 9. Cruz Azul Nueva York FC, el domingo 9. Chicago Fire contra Santos. Nashville SC contra San Luis. Austin contra Puebla. San Diego contra Tijuana. América contra Timbers. Charlotte FC contra Pachuca, el domingo 9, hasta Pachuca Tigres, Timbers, y Charlotte contra Pachuca, el 11. Columbus Crew contra Pumas, el 11. El equipo de Cincinnati contra Atlas, el 11. Y Minnesota contra Atlante, el día 11. Pues estos son los primeros partidos que se van a jugar dentro de esta Copa Leeds, en donde pues vamos a ver qué pasa. Y por lo pronto, dentro de la MLS, es decir, de la Major League Soccer, contra México, pues mañana se tiene previsto que pues se vaya a dar la parte de esta famosa Liga MX, que se va a enfrentar contra los grandes de la Islestan, contra el equipo de la Liga MX. El juego de las estrellas de la Liga MX contra los de la MLS, pues no nos dicen, o se dice que de los que fueron convocados, 11 jugadores ya se bajaron del barco. Imagínense, mañana a las 7 de la tarde, si es que no hay cambios, se va a llevar a cabo el primer partido. Dicen que Gilberto Mora, el jugador que ya le hablábamos, y Keylor Navas, que es el portero de Pumas, no estarán en este All-Star Game, que enfrentará a las estrellas de la Liga MX con la del MS, debido a las actividades que tienen con sus clubes. Ellos están dentro de las bajas del equipo, de las bajas sensibles por cuestiones de ellos. Mora fue figura en la Copa del Mundo 2026 y ahora brilla con los Cholos de Tijuana, pero no asistirá al partido de las estrellas del MS debido a que apenas se está integrando a la disciplina de los dirigidos por Sebastián el Loco Abreu. En el caso de Keylor Nava, el arquero apareció en los elegidos por la Liga MX, pero tampoco asistirá al encuentro con Charlotte este 29. También Brian Rodríguez del América, pues según fue reportado por lesiones, tampoco va a cumplir sus compromisos con las estrellas de la MLC. El entrenador de la Liga MX, perdón, que en ese caso es Antonio El Turco Mohamed, buscará suplir las bajas para ese compromiso con la MLS. Tampoco los que no van, son 5 jugadores de las Chivas, pues estarán jugando contra, son Armando La Hormiga González, Brian Gutiérrez, Salvador Sandoval, Brian González y Richard Ledesma. Los únicos que van a viajar por parte de las Chivas son Luis Gabriel Rey y Kevin Castañeda. También Lionel Messi, pues ha dicho que no va a estar en este partido, que le digo, será mañana a las 7 de la tarde noche este partido. Vamos a ver cómo lo suplen o cómo se suplen todas estas bajas que desafortunadamente se tienen, pues, y no podemos decir que esté bien o esté mal esta situación, pero por lo pronto mañana le digo ya es el partido y no sabemos qué vaya a pasar con este tipo de situación. Le digo, por lo pronto el juego de las estrellas mañana no sabemos si se realiza o no, porque le digo, hay gente o hay jugadores que no van a asistir por compromisos que ya han adquirido. Y después de esa famosa situación que está pasando con el fútbol mexicano, pues este 31, 1 y 2 y el 3 va a iniciar la Liga Femenil. Y de los jugadores huastecos nos comentan o nos dicen que Karel Christopher, porque él no ha tenido ningún minuto de acción, ayer yo lo decía, que no salió a jugar o no está registrado que haya jugado un minuto porque no jugó su partido o no se jugó el partido de Dorados contra Cancún. Fue suspendido hasta el próximo 15 de septiembre. En el caso de Nahum Gómez del Rosal, él actualmente se encuentra un poco tocado, o en el término futbolístico, lesionado, diríamos en el término común, lesionado, y por eso no tuvo participación en esta jornada inaugural. En el caso de su hermano, Josué Gómez del Rosal, pues parece que tampoco, no fue convocado primero. Por ahí parece que tiene una ligera molestias, pero vamos a ver si en la jornada 2 ya es convocado dentro de la Liga Expansión. En el caso de la Liga MX, Juan José Sánchez Purata de los Tigres y Miki Tapias de Chivas, también por ahí están aduciendo alguna lesión. Solamente de allá de Tantoyuca, Luis Gustavo Sánchez Saucedo, él sí está ya jugando o ha jugado los 180 minutos, pero los demás pues todavía no tienen acción. Pero no hay que desesperarnos, digo, apenas va iniciando este torneo y muchos ya quieren pues que vean finalizados. Y por otro lado, en el grupo 1 de este torneo que se está jugando allá en Toluca, el equipo, hay seis categorías de la parte de los Diablos, Red Diablos Huejutla, que Toluca, después de dos partidos, pues tiene 6 puntos, Toluca Rayón 3, Toluca Liberate 3 y Toluca Naucalpan 0 puntos. Ahí vamos a estar pendientes cómo le va a este equipo del Red Diablos Huejutla, que están participando allá dentro del Nemesio 10. Y acá en el caso de Tuzos Huejutla, que fueron a participar en la Copa Victoria, pues nos dicen que el primer partido les tocó jugar contra los Tigres, y en este momento ya está por finalizar el mismo, pero digo, vamos a estar pendientes de cómo se va dando el desarrollo de este, de estos encuentros que nos, y también algunos otros resultados que se vayan dando dentro de esta actividad con la participación de estos futbolistas que acudieron a participar allá en la parte de Toluca y en la parte de Aguascalientes. Pues estaremos pendientes de esta situación. Y también mañana se va a culminar, bueno, en algunos casos ya están por culminar lo que es la primera parte de estos famosos cursos de verano, así se llaman en este momento, porque es durante este tiempo de vacaciones. Algunos, mañana a las 10 de la mañana estará culminando la actividad del curso primero de natación. Posteriormente, el otro lunes estará iniciando el segundo curso de verano. En el santuario, aunque nada más quedarían 3 días, miércoles, jueves y viernes, hay cursos de zumba, por si usted quiere acudir para que reciba las instrucciones de zumba. También hay algunos otros cursos para los que están un poco mal en las cuestiones académicas, o bien que quieren aprender a tocar la guitarra. Estos cursos son en diversos horarios, unos son de 8 a 10 de la mañana, otros son de 4 a 6 de la tarde, pero simplemente es cuestión de que usted se ponga en contacto con los integrantes de la parroquia del Santuario de Nuestra Señora de Guadalupe y le den más información al respecto. También allá en la parte de Atlapesco, los del Instituto de Taekwondo Olímpico de México, llamados, mejor conocidos como ITOM, celebraron que hace 15 años, en el 2011, inauguraron oficialmente el Taekwondo allí en Atlapesco. Ha habido diversos profesores que han estado al frente. Pues hace muchos años estuvieron otros, después ya en la segunda temporada llegó un contador, después estuvo un encargado, Ana Julia Hernández Domínguez, luego estuvo otro profesor, luego otro profesor de acá de Yatipán, y hoy nuevamente está Ana Julia Hernández Domínguez como responsable del ITOM. Y el año pasado fue este fogueo allá en Huautla, y en esta ocasión fue acá en la parte de Atlapesco. Se dieron cita diversas escuelas o diversos institutos de Taekwondo Olímpico de México, quienes acudieron a este llamado que les hiciera esta instructora, maestra Ana Julia, con este fogueo. Y aparte de eso, pues pudieran tener la participación o la convivencia con, para ver cómo se encuentran en este momento estos jovencitos. Vinieron jóvenes del ITOM, de aquí del ITOM Huejutla, del ITOM Chicontepec, de la ITOM de la UTH, el ITOM Tamán de San Luis Potosí, el ITOM Alma Serrana, el ITOM Centro Marcial Valles, el ITOM Coaculco, el ITOM Huautla y por supuesto los anfitriones. Después de estar en varias competencias de kickboxing y de taekwondo, el primer lugar como escuelas se lo llevó el equipo de Itón Chicontepec. Se llevó el trofeo de primer lugar por equipos. El segundo lugar por equipos se lo lleva Itón Huejutla, y el Itón de la UTH el tercer lugar, llevándose respectivamente los trofeos por haber participado en estos cursos, digo, en este fogueo de taekwondo. Dicen que cuáles son los cursos que se tienen en la parroquia del santuario. De ayer al viernes, curso de zumba o fitness de 6 años en adelante, de 12 a 1 de la tarde. Los demás cursos son náhuatl, el mismo esta semana, náhuatl de 8 a 10 de la mañana. De guitarra, son náhuatl es para niños de 12 años o niñas de 12 años en adelante. Guitarra para de 15 años en adelante, de 8 a 10 de la mañana. Para los que tengan problemas, por ahí, usted ya escuchó el chiste de de las matemáticas de Leito Caipaque, donde su papá le empieza a dar la tabla, y Leito Caipaque le responde con frases del fútbol. Para los que tienen problemas en matemáticas, niños de 8 a 12 años, de 8 a 10 de la mañana. Para los que tienen problemas para leer o comprender lo que leen, o llamada comprensión lectora, de 3 a 5 de la tarde, de 8 a 12 años. Y para el curso bíblico, de 5 a 7 de la tarde, para jóvenes y adultos que quieran asistir aquí al santuario de Nuestro Señor de Guadalupe, allí sobre la Corona del Rosal, y pidan mayores informes al respecto. Pues gracias a todos ustedes. Mañana, primeramente Dios, nos estaremos transmitiendo desde Radio Hits. Si nos presta vida, estaremos allá en Radio Sanfe 92.5, la radio de los huastecos, en donde haremos la transmisión para que usted nos sintonice. Y si nos quiere mandar alguna situación, algún mensaje, mándelos ya sea al teléfono de Radio Hits o bien al 7712-343600 a Radio Sanfe 92.5. Muchas gracias, y primeramente Dios, mañana nos escuchamos, Dios mediante.
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0: Tómate un respiro. El verano no tiene que ser perfecto. Llegan las vacaciones y pareciera que todos deberían estar viajando o disfrutando. Pero no todos viven esta temporada igual. Si este verano no se parece al que imaginabas, no significa que estés haciendo algo mal. No necesitas una vida perfecta para encontrar un momento de calma. A veces, un respiro también cuenta como un buen verano.
1: 2:00 p.m. Tómate 2 minutos.
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0: Ahí está sonando ya lo nuevo, nuevo de la fuerza HG, lo nuevo, nuevo de los del sabor alegre. Directamente de Guapachitla, Huejutla, Hidalgo, Germán García, lo nuevo, nuevo, estamos en vivo a través de la plataforma grande de los mejores grupos de la región, la Fuerza HG, sí señor. El tema de linda chaparrita y nada más. A la gran familia que nos acompaña, damas y caballeros, buenísimas tardes, estamos en vivo, estamos en ambiente con la mejor música a través de la radio. A través de los estelares gruperos 92.5 FM, buenas tardes, damas y caballeros. Amigos, amigas, estamos en vivo, estamos en ambiente, ya estamos iniciando Estelares Grupero. Agradeciendo por ahí, agradeciendo a mis amigos patrocinadores, gracias al patrocinio de El Chamán del Chote, Chote Santa Catarina, Huejutla, Hidalgo. 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Agradecimiento enormemente por ahí también de servicios de meseros, Lara Herbert, doña Celia, bueno, señorita Celia. Bueno, la amiga Celia, saludo cordial, servicios de meseros, Lara Herbert, Guapachita, Huejutla, Hidalgo. Me parece carnal, te y toda la gran familia, saludos cordiales, ánimo. Presidente del patrocinio, amigazo Beto Bautista, el precio único. Y arriba, Tatacuatitla, Brizatlán, Hidalgo, familia Bautista, saludos. Saludo cordial también por ahí de Celadito, saludamos con mucho gusto. 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Ándale, estamos en vivo, estamos en ambiente, la mejor música, el mejor ambiente musical a través de la radio. Ahí estamos en vivo con la pura canela, sabrosura musical. 2:17, ahí ya nada más. La buena música para toda la gran familia que nos acompaña, por supuesto, ya lo saben. Nombre es Domingazo Peter Mayorga, aquí atrásito del micrófono, sí señor. Sabor, sabor, sabor. La Fuerza H que llega este sabadito, sabadito, sabadito alegre, sabadito primero de agosto. En Oxoma, el primer Huejutla Hidalgo, bailazo de quinceañero. Además, por ahí estará presente Banda La Santísima. Por la tarde estará presente los amigos del trío La Esencia. Invita por ahí, por supuesto, la festejada, la hijada Janet Solares Santiago. La guapísima quinceañera en compañía con los compadres para Nico Solares. A la comadre Flora Santiago. Y el padrino de velación Peter Mayorga Santander.
1: A los amigos de Oaxaca.
0: Vale, vale, bueno, supuesto, la gran familia que nos acompaña. 2:18. Vámonos bailando, gozando, vámonos presentando más de la cartelera grande de representaciones artísticas. Peter Mayorga en esta bonita super tarde. Martes cabalístico y de poder, por supuesto. Martes por ahí estamos en vivo en esta super tarde. Amable público maravilloso que nos acompaña y que nos sintoniza a través de la señal de la 92.5 FM. 28 de julio. Buenas tardes, cuando son las 2:18. 2:18. Continuamos con más de la alegría, más de la presentación grande y estelar. Y por supuesto, continuamos para que toda la gente baile, goce bonito. Llega la presencia, grupo Los Grandes Amigos, por supuesto, de esta gran agrupación que viene arrasando con todo. Grupo Los Radiantes del Amor, directamente desde el Chote, Huejutla de Reyes, Hidalgo, con más de los temas bonitos, temas grandes, por supuesto, el tema, los éxitos, la tristeza de los fieles difuntos. Continuamos.
2: Descarga musical, sus amigos, Los Radiantes del Amor.
0: Está bailando, gozando, bailando, gozando. Buenas tardes, corazones, ánimo. Sabor, sabor, sabor. 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

0: ¡Sí, señor!
1: ¡Del grupo!
0: ¡Los Priver!
1: ¡Priver!
0: Vale, estamos en bien, estamos en la ambiente. 2:26 para toda la gran familia que nos acompaña. ¡Gracias! ¡Buenísimas tardes, corazones! ¡Ánimo! ¡Sí, señor!
1: Y
0: hasta para toda la gente bonita que nos acompaña, mis amigos, felicidades, qué buena onda. Estamos en vivo, estamos en ambiente. Aquí a través de Latin 92.5 FM. Sí, señor. La radio que te complace, lo mejorcito. Simplemente San Felipe 92.5 FM con más de 15.000 watts de potencia. Simplemente es el municipio de San Felipe, Estlán, y algo para ti. Vale, voy a para toda la gran familia presente en esta bonita tarde. El saludito corrial, enhorabuena para todos ustedes. Bendiciones, amable público, amigos, como siempre, lo mejorcito de la tarde.
1: De parte del tecladista, sí, señor.
0: ¡Vamos, vamos, vamos! ¡Eso! Sale, pues, vamos a mandar saludo cordial para toda la gente que se está reportando. Saludo cordial para los amigos y las autoridades de Cuatecomer, Cuajutla, Hidalgo. Cuatecomer, Cuajutla, Hidalgo, ahí te vamos. 28, 29, 30 de agosto. Gran fiesta patronal 2026 en honor a San Agustín. Por el día eventos deportivos, religiosos y por la noche grandiosos bailes totalmente gratis. Sí, lo escuchó usted muy bien. Lo escuchó, los bailes son totalmente gratis, no como en Macustepet, la que se paga. Acá en Cuatecomet es totalmente gratis. Váyase a bailar, a gozar, a divertirse. Solamente consumen la cerveza, precio al alcance de los bolsillos. Sale, pues, saludos cordiales, enhorabuena por supuesto para toda la gran familia que nos acompaña. Ey, si te gusta que le golpe para la guapísima Celia, ya por San Ángel. Ándale, Televisa San Ángel, por supuesto para su hija Xochitl, la licenciada Salito Cordial, qué buena onda. Y para los grandes amigos de acá de Cuapachitla, para el amigazo Germán García, para el amigazo Oscar, allá para Leo, para su mamá. Por supuesto, para la gran familia que nos acompaña, como siempre, muchas gracias por la sintonía. Saludos cordiales, amigazo Peter Mayorga, el padrino. Saludos cordiales por el compadrito, échale dejado Juanito. Y arriba está Pomolón Corona, San Luis Potosí. Una canción dice, ahorita vamos a buscar ese tema, compadre. Algo del grupo Cielo Azul, los amantes del trópico. Allá para los amigos de barrio Xochimilco, Tampomolón Corona, porque estamos llegando con todo a todo volumen. Allá el paraíso huasteco y puro chilancador, compadre. Muévele, bailele, sabroso. Saluditos cordiales, amigazo Peter Mayor, por ahí, compadre Jimmy Martínez. Y arriba para Huatlán, Huejutla, Hidalgo, sí, señor. Allá para los amigos de, por supuesto, allá en Izcatlán. Farmacia Jimmy, como siempre, mi compadre, enhorabuena. Para todos los amigos que nos acompañan a todo volumen en esta bonita tarde a través de la señal grande, la 92.5 FM, saludos. Dice, ¿qué tal? Buenas tardes, saludos cordiales para Dalia de Iztaccíhuatl y por supuesto para Dalia de Iztaccíhuatl. Allá para Mari, dice, para toda la gran familia que nos acompaña a todo volumen esta bonita tarde. Gracias, mis amigos, enhorabuena, por supuesto, por ahí, para toda la gran familia, todo volumen, sí, señor. ¿Y qué creen? Llega lo nuevo, nuevo de la banda La Santísima, banda La Santísima del Chote. Ayer, hoy y mañana están presentes en la gran fiesta patronal de Xiloco, Huejutla, Hidalgo. Llega lo nuevo, nuevo, y este tema va dedicado para toda la gente aquí de San Felipe, Orizatlán, Hidalgo. Se llama el tema de mi bello Orizatlán, de las composiciones, temas originales. Sí, lo escuchó de usted muy bien, los temas auténticos, originales en las composiciones del amigazo Julio Reyes y la banda La Santísima, el tema mi bello Orizatlán, lo nuevo, nuevo. ¡Sí, señor! Sabadito primero de agosto, en Oxoma el primero. Huejutla Hidalgo, bailazo de quinceañera. Invita al padrino de velación, Peter Mayorga. Continuamos, ven a La Santísima. Lo nuevo, nuevo, hoy estrenamos material. Si me tatiga, tengo un pollo mateco, chilancalor.

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0: ¡Sigue la matadando! ¡Sigue la cumbia! ¡Sigue la cumbia! ¡Sigue el sabor! ¡Sabor, sabor, saborcito! Grupo Cielo Azul, Cholos de la Cumbia, Cholos de la Cumbia, Grupo Cielo Azul, San Francisco, Chetla, Veracruz. Este próximo 29 de agosto, llega a la gran fiesta patronal. Llega a la gran fiesta patronal ahí de Cuatecomer, Huejutla, Hidalgo. Ándale con todo, saludo cordial. Para amigazo Pablo Coronel, ya para el, por supuesto, el delegado. Ya para Pablo Coronel, enhorabuena, familia González Coronel, saludos. Y por supuesto, gracias por acompañarnos por aquel ladito, enhorabuena, gracias, damitas y caballeros. Amigos, amigas, estamos en vivo, estamos en ambiente, por supuesto.
1: Este pasito.
0: Pura alegría, puro sabor, sabor, sabor, estamos en vivo, estamos de fiesta, amable público, maravilloso. Gracias por acompañarnos a través de la Radio Sanfe, la 92.5 FM, estamos en vivo. 2:48 minutitos, sí señor, 2:48. Que no se le haga tarde, que se ponga a bailar, se ponga a gozar. A la vuelta y vuelta, a la vuelta y vuelta, sí señor.

A ver, vamos ahí con los saludos cordiales, por supuesto, los saludos, peticiones que nos piden de ese ladito. Saludos cordiales, amigas, o Peter Mayorga, ¿para quién? Vamos con los saludos. Saludos cordiales para su hija Karina Elizabeth, que el día viernes 31 de julio cumple sus 9 añitos de vida, de parte de su hermanito Diego Nicolás. Para Diego Nicolás, bueno, enhorabuena, el saludo cordial. Por supuesto, saludo cordial para Karina Elizabeth, que este próximo viernes 31 de julio estará de manteles largos cumpliendo un aniversario más de vida. Felicitaciones especiales hoy y siempre. Al igual, saludo cordial dice para su hermanito Diego Nicolás. También saludo cordial para sus papás, para Nico, para Marce, que nos están escuchando a todo volumen y en Guadalajara, Jalisco. Saludos. Saludos cordiales, por supuesto, enhorabuena ya para toda la gran familia que nos escucha a todo volumen. A todo volumen, sí señor. Ya para toda mi gente bonita, mi gente hermosa. Allá para mis compadres, para Adalberto, mi compadre Beto. Allá para mi comadre Londra. Allá para la hijada Almadelia y la nueva hijada que recién nació. Ya está, el saludo cordial. Hasta San Pedro, Cuyutla, vamos ahí con los saluditos cordiales. Bendiciones hoy y siempre. Saludos cordiales, amigazo Peter Mayorga. Dice para la gente que nos escucha en Michigan, en la sintonía de la 92.5 FM. Ahorita la checamos, compadre, algo del asunto. Adrián Villasanar, que está de fondo. Pero ahorita viene lo nuevo, el tema de como una novela. Ya está, para toda la gente bonita, mis amigas, amigas, bendiciones, bienvenidos, ánimo. Sabor, échale candela. Esta vez ya por Michigan, saludos cordiales ya por los Estados Unidos, ánimo. Saludos cordiales para la gente de Tepetzintla, mis amigos de Tepetzintla primero. Ándale, San Felipe, Arizatlán, Hidalgo, claro que sí, de parte de mi compadrito Goyo. A toda su familia, saludos cordiales, bienvenidos, ánimo. Saludos cordiales para quién, compadre, para quién. Vamos con las saludos, peticiones a través de la radio. Saludos cordiales para la familia Medina de Cuapachitla, familia Medina de Cuapachitla. Le recordamos 7712-711084, única línea de saludos para que pasemos directamente aquí a este programa Estelares Gruperos. Vale, saludos cordiales de estadito. A ver, ¿para quién, compadre? Saludos cordiales para Nahuampo. Allá para Nahuampo Mingo. Y arriba Tazagueras, Platón Sánchez, Veracruz. 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Ya está, saludo cordial dice para los recién casados, para Cristina Solórzano. Allá para Juan Francisco Hernández, que nos escucha en la comunidad de Coamila. Ándale con una canción de la boda. Saludo cordial, por supuesto. Que ni que noche con la palose. Tomás igual, pues yo que te Juan, que ya como se encantó que panito, nali. Anime, sino que te cuenta palabra para Agui, que te toca Cristina Solórzano. Y guaya, y huevo, y toca Juan Francisco Hernández. 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

alócate, bebé, bailale, loba. Échale, Alicio, saludos. ¡Sí, señor! ¡Abre, compadre! ¡Saludos cordiales a mi compadre César! ¡Saludos cordiales, enhorabuena! ¡Allá para la comadre Julia! ¡Enhorabuena, gracias por acompañarnos a todo volumen! Y arriba, allá para los ahijados, para Ángel Gustavo, para, por supuesto, para Rodrigo Lucas. ¡Saludos cordiales acá en la labor primero! ¡Enhorabuena, vámonos! ¡Vamos a música ya la presencia de David Dorantes y sus teclados! ¡David Dorantes y sus teclados de Zetalápiz! Primero, Orizatlán Hidalgo presentando ese tema bonito. ¡Ándale, vámonos! Continuamos con más de los temas bonitos, temas grandes. El tema de El San Felipe. Continuamos a cargo de David Dorantes y sus teclados.

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Apreciamos ahí la música del grupo Los Chavos JB, Los Chavos JB, Santa María Tlanchenal Hidalgo, con el amigazo Juan Hernández y la presencia, por supuesto, la presencia de Los Chavos JB, por supuesto, para todo tipo de evento social como boda, fiesta patronal, quinceañera. 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Bueno, ya está lo que es para contratación de esta gran agrupación. La presencia de Juan Hernández. Los Chavos del grupo JB, ya estamos en vivo. Ok, 3 de la tarde, enhorabuena mis amigos, vámonos. Antes por ahí también, saludos cordiales que nos envían al 77-12-71-10-84 a través de los estelares gruperos con Peter Mayorga. Y si te gusta, sácale copia. Estamos en vivo con el ambiente, con el estilo y el sabor de los estelares gruperos. Sí, señor, ánimo.

0: Vale, pues, antes que nada, por supuesto, por ahí la presentación es de los Kenas Grupo Original. ¡Adiós! Los Kenas Grupo Original se presentan ese 31 de julio. Llegan a Platón Sánchez, Veracruz, en el Salón Quinta, El Copadero. Primero de agosto a Pantlazo, Tlanchenol, Hidalgo. Y el día 4 se presentan en Santo Domingo. Santo Domingo, a ver, vamos a ver bien de este lado. Ah, no, es Zapollo Segundo, Orizatlán, Hidalgo. Zapollo Segundo. Martes 4 de agosto en... martes 4 de agosto se presentan allá en Zapollo Segundo.
1: Y para toda la región de Álamo.
0: Festejan los 60 años de la señora Margarita Antonio. Saludo cordial. La presentación es de Los Kenas. Los Kenas, el grupo original. 31 de julio en Platón Sánchez, Veracruz. En la quinta, en el Salón Quinta, El Copadero. El primero de agosto en Apantlazo, Tlanchenol, Hidalgo. Y el día 4 de agosto allá en Zapollo Segundo, Orizatlán, Hidalgo, bailazo de cumpleaños. Y ya está, por supuesto, la música, el ambiente, el estilo y el sabor de Los Kenas, el grupo original. Vamos a presentarle rápidamente los temas bonitos, temas grandes. Y por ahí también están pidiendo ahí un monte de Shmaka, un número. Ahorita la ponemos, compadre. Estamos en vivo a 3 de la tarde, en esa bonita tarde, 3:02. Y complacemos también con algo de Los Kenas, el grupo original. Una de las grandes agrupaciones que viene arrasando con todo a través de la 92.5 FM. Continuamos con más de los temas guapachosos. Ándale, temas bonitos. El tema, por supuesto, el rey de la cumbia. Antes, complacemos con este éxito del momento, el tema de vergüenza, el tema vergüenza, y abre a la gente que me está pidiendo ahí monte shmaka mu número.
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0: estamos en vivo. Sigue la fiesta, sigue la fiesta, sigue la fiesta. Estamos en ambiente, claro que sí, por supuesto. Gracias, mis amigas, amigas, enhorabuena. Feliz tarde, tarde, alegre y sabor tropical en esta tarde. Gracias, mis amigas, amable público. Ándale, ya somos de fiesta a través de Radio Sanfe 92.5 FM. Lo que te gusta es lo que te gusta, papá. Y si te gusta, sácale copia. Vale, estamos en vivo por el largo que sí, por supuesto. El saludo cordial para toda la gente que hoy está cumpliendo años. Muchas felicidades, que se la pasen bonito. Allá para toda la gran familia que nos acompaña, por supuesto, enhorabuena, bendiciones hoy y siempre. Gracias, amigos, amigas que nos acompañan, la Huasteca Potosina, la Huasteca Veracruzana, la Huasteca Hidalguense. Ahí vamos, complaciendo poco a poquito en esa bonita tarde. Gracias por el amable, amable sintonía del auditorio.
1: Para que la baile la goce sabroso.
0: Sí, señor, por alegría, por sabor. Acá estamos ahí en la super recta final. Antes por ahí los saludos corría para mi compadre Genaro Vázquez. Allá para la portable número 1, dijera mi compadre. Saludo cordial. Allá para los amigos que nos escuchen en Monterrey, Nuevo León. Saludo cordial, mi compadre Genaro Vázquez. Saludos. Báilale comale, puro sabor. Vale, vamos con más saludo cordial. Dice, por supuesto, la Taquería Costa. Taquería de pollos asados a Costa y en Oxoma. El segundo saludo cordial. Siempre invitado, jamás igualado, dijera por ahí. Achim más acetello. Ya está el sabor inigualable, ya está como siempre. Saludo cordial. Y los amaditos pollos asados, saludos. Ándale, por supuesto, para la gente de Oxoma. Allá para el tío Julio Acosta, enhorabuena. Allá para la tía Ceci, saludos cordiales, ánimo, bienvenidos. Bueno, también del precio único que andan entregando material para ahí. Ya para el amigazo Beto Bautista, saludos. Allá para Pollería El Compadre Tino. Lo mejor de la región en Santa Ana, saludo cordial. Allá para el Floco de Marcelo, saludos cordiales, ánimo. Sabor. Ándale, vámonos con más saludo cordial rápidamente porque estamos en la recta final. Saludos.
1: Sabor.
0: Y ya está, por supuesto, para el amigazo, tremendísimo Jimmy Martínez. Farmacia Jimmy allá en Izcatlán, Huajutla, Hidalgo, por ahí nos acompaña a todo volumen. Saludos. Saludo cordial, dice, para Marcelino Hernández, a su esposa Silvia Sánchez,
1: venga.
0: A mis amigos de Manantial, a toda la extensa familia allá en Manantial, Orizatlán y algo puro chilancalar, compadre. De una vez, se cazuela, de Zatacuale Avance. Ya está, dice, complace una canción, y un monte schmaca mu número. Amance tal, dice, siempre un monte schmaca mu número. Aguas, pampi, ya como que nequise ya se huechota, pa' chalote y muguaya. 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Saludos cordiales, amigazo Peter Mayorga, para la gente que nos escucha a todo volumen. Yo me te desmaca mi número. Mi compadre Fer, y arriba, Fer González. Allá por Monterrey, Nuevo León, saludos cordiales para mi compadre Chicho. Allá en. Como ya no

0: Hawaii, compadre, ya ni me acuerdo dónde vives. Aguaish Party, Satán Hidalgo, mi compadre Chicho, saludo cordial, qué buena onda, sale. Continuamos rápidamente con más de la música a través de los estelares. Gruperos, a mi compadre Nico Solares y en Oxomal, Oxomal primero, este bailazo sábado, sábado primero de agosto. 15 años de la guapísima hijada Janet Solares Santiago, super bailazo, se presenta la Fuerza HG, se presenta los amigos de la banda La Santísima y el Trío. La Esencia, mi compadre Abelardo Bautista. Y arriba Domingos Apoyo, saludos cordiales, sí señor. Ahorita vamos a checar con el tema de el son de la bestia Ilusión 98. Saludos cordiales para la gente de Pilcapilla, familia Osorio Hernández. Allá para mi compadre Poncho. Les recuerdo que única línea de saludos es al 7712-711084. Única línea de saludos es a mi número, el 7712-711084. Saludo cordial para la gente de Valle Verde, para sus hijos, para Rafael Giovanni. Allá para Diego que nos están escuchando, ya están mis amigos de Valle Verde, para sus hijos, para Rafael Giovanni.
1: ¡El orgullo!
0: Y ya está, para mi compadre de Somis de Domingo, su apoyo para Belardo. Échale, compadre Belardo. Saludos cordiales, qué buena onda.
1: ¡Saludamos!
0: Allá para, por supuesto, grandes amigos que nos acompañan. Ahijados para, los ahijados para Diego Arturo. Dale, como siempre, por supuesto, para ahí la mejor de la mejor. A doña Julia y esposo, y a la hija de Selena. Allá para, el abuelo Andrés, saludos. Familia Hernández Rita.
1: Saludos.
0: Presencia, llega el grupo Alto Impacto. Antes el audio que me están pidiendo. Y con mucho gusto le vamos a poner el tema de ya no, no me, vergüenza, los temas bonitos, temas nuevos del grupo Alto Impacto. El tema de llama, por favor, Juan, dice que le haya Yugmo, Yugmo Teshkamahui, que le haya. Continuamos, más de los temas bonitos estelares, grupero.
2: 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O sea, que te quito. Ya hay un Teshkamu número. 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Ya. Sampuna, ¿sale? Sampuna terminaron allá y ya. Bueno, bueno, único que santa de esto, pues esto que, mía, te espúcame, único santa, va. 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Te llamo Kaki, en ya te matita ya por recuerdos, no chía, pues ya, Sampuna, y ya, sale, tate camaui en primas, camaui, pero ya como que en mi chile ya hay una quiteno, de caso, talla chulista o ajé, Kaki, por favor, te lo pido.

¡Ándale! Muchas gracias, mis amigos. Ya me voy, ya me voy, ya me voy. Ya estoy en la recta final. Gracias, amable público orgulloso, por acompañarnos a través de Radio Zapfe 92.5 FM. Ya está, ya está, ya está. ¡Ándale, con todo! Ya nos vamos y ya viene llegando 80 mil. ¡Saludos, compadre! Dice, ¿qué tal? Buenas tardes, saludos cordial para su puesto, para mi compadre Chuy Oropesa, mis amigos de Contepec, Guajutla, Hidalgo, para Chuy Oropesa, saludos cordial, mi compadre. Saludos cordial para la gente de Zacuala, Guajutla, Hidalgo, ya está en la sintonía correcta. Ya está el amigazo Enrique Reyes, y arriba Zacuala, Guajutla, Hidalgo, mi compadre Enrique Reyes, saludos cordial, qué buena onda. Dice, ¿qué tal? Buenas tardes, amigazo Peter Mayorga, para la familia Lázaro, mis amigos de Pinealta, Mazunchale, familia Lázaro. Gracias por acompañarnos, amable público, maravilloso, el saludo cordial para ustedes. Y a ver, amigos de Tampomolón, Corona, San Luis Potosí, para mi compadre. Se le ha dejado Juanito, saludo cordial, barrio Xochimilco. Saludo cordial para Juan y su esposa Valentina, por supuesto para la comadre Inocencia. Nos escuchan en Cacalacayo, Tamazunchale, mis amigos de Cacalacayo. Ya será el de mañana el extomplazo con esa agrupación. Por el momento, ya se me ha acabado el tiempo. Ándale, saludos cordiales, por supuesto, para todos mis amigos que nos acompañan a todo volumen. Allá para mi compadre Reinaldo, saludos cordiales, mis amigos, qué buena onda, para la gente de Tacuatitla. Saludos cordiales para Cornelio Medina, de parte de Fidel Mateo de Cuapacitla. El saludo cordial para todos, mis amigos, gracias por la sintonía. Hoy me escuchan y ahora ya no los dejo en buenas manos con la banda La Santísima. El tema de El Jalto Canense. Gracias, con permiso. Esto ha sido todo, Estelares Gruperos. Banda La Santísima, de los temas nuevos, temas grandes, que hoy se estrenan, el tema de El Jalto Canense. Con permiso.

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1: De la tarde, 40 minutos.
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Hola, ¿qué tal? Hola, ¿qué tal? 3:45, señores. Estamos aquí en Reventón Huasteco y recuerda que desde las 3:30 hasta las 5:30 de la tarde estaremos con ustedes compartiendo y disfrutando de la buena música aquí en Sanf FM, la radio de los huastecos, la estación número uno en San Felipe Orizatlán, la que te da noticias, la que te da información, la que te tiene entrevistas, la única, señores. La líder en publicidad e información se llama Sanf FM 92.5. Hace un rato, por ahí de las 12 del mediodía, pues tuvimos la grata presencia de un amigazo de aquí de la radio de los huastecos, vecino del estado de San Luis Potosí, allá en San Martín, Chachihuautla. Tuvimos al licenciado Andrés Herber Jongitú. Él es secretario de Operación Política del PRI en San Luis Potosí. Nos vino a platicar muchos temas de interés en torno a lo que está sucediendo allá en San Martín, Chachihuautla. Un saludo a los amigos allá en aquella zona de San Martín. Un saludo a los amigos allá en esta parte de Domingos Apoyo, allá en La Pimienta. A los amigos también que nos están sintonizando allá en Tepetlayo, en Palmasola. A los amigos también en allá lo que es Aguacayo. A los amigos de El Pemuche. A todos ellos, gracias por darnos la oportunidad de estar en sus hogares y llevarles pues esta agradable charla que tuvimos. Nos habló de muchos temas, nos habló de lo que está viviendo San Martín Chachihuautla en este presente y cómo vislumbra pues el futuro para los próximos años allá en San Martín. Muchos temas de interés, de verdad muy interesantes, la forma en que ve pues la política hoy en día. La política, la vieja política se está quedando atrás y las futuras personalidades, los jóvenes están tomando la batuta, están tomando la estafeta, pues para darle otra fisonomía, otro ritmo diferente a cada partido. También nos habló de su asociación Por Amor a San Martín, estos temas que pues está haciendo su asociación para acercarse a la gente y no desde ahorita cuando muchos hacen lo que hacen muchos desde pues empezar meses antes, que si buscas pues algún puesto político, empiezan a meses antes a empezar a hacer proselitismo, y no, como él nos decía, empezar a trabajar de años atrás. Y esta asociación Por Amor a San Martín pues tiene trabajo desde hace mucho tiempo, así que esto no es nuevo, y por lo tanto pues también cómo se vislumbra el estado de San Luis Potosí. Muy interesante, señores, muy interesante esta plática que tuvimos. De verdad hubiéramos querido más tiempo, pero recuerda, y aquí en Sanf FM tenemos los mejores temas, las mejores entrevistas y sobre todo la gente se acerca hacia nosotros porque saben de que somos una estación totalmente neutral. Así que esto es lo que es la radio de los huastecos. Recuerda que el número en cabina 7712-343600. Así que conéctate conmigo a través del WhatsApp y en un momento por ahí de las 4 a ver si hacemos el Facebook. Así que, señores, seguimos en Reventón Huasteco y comenzamos con algo de música. ¿Qué les parece si nos vamos con Admiración Poblana? Y esto dice: si te llego a perder, súbele a tu radio y dale vida con Reventón Huasteco en Sanf FM.

Y con eso comenzamos, señores. Trío Huapangueros 911 y Trío Admiración Poblana. Esto que se llamó Si Te Llego a Perder. Así que 3:51, vámonos rápidamente con mensajes. En 9 minutos, a ver si iniciamos ya la transmisión a través de Facebook. Interactúa con nosotros. Y por aquí, vámonos con estos mensajitos que nos están diciendo. Saludos, carnalitos. Saludos desde Carolina, pero del sur. Allá, nuestros amigos. Para los ruferos de corazón, para el David. Para Sopes, para Niño, para Jaime, para Alex. Para el Peque, sin favor de complacerme con la canción de Caminos Hacia la Sierra. Y saludos para Witsi, allá en el barrio Lalasho, de parte del único y original Mo de León. Gracias, carnalito, que nos está sintonizando hasta allá en el sur, Carolina, nuestros amigos en la Unión Americana. Así que recuerda que tenemos gran audiencia en estas partes de la Unión Americana, allá en Carolina del Norte, Carolina del Sur, lo que es Wisconsin, allá en Texas, en Washington, Sacramento, allá en Massachusetts, en Vancouver, por supuesto, también en Canadá, y nuestros amigos en diferentes estados de la República, principalmente en Monterrey, allá en Jalisco, Querétaro, Guanajuato, la Ciudad de México y ciudades aledañas como Tampico, Tamaulipas, nuestros amigos allá en Tampacán, y un saludo a los amigos allá en San Martín, Chichicuautla, que nos están sintonizando en esta tardecita. Así que vámonos con otro mensajito. Por aquí nos dicen: buenas tardes, saludos desde Poza Rica. Ahora sí llegué temprano para pedir mi canción. ¿Nos puede complacer con la canción de Tatú? Claro que sí, carnalito. Hasta la ciudad de Poza Rica, Veracruz, mandamos este saludo y la complacencia. Esto se llama Caminos, Caminos de la Sierra, cargo de Imperiales de la Sierra. Estás escuchando Reventón Huasteco.

eso nos vamos. Hasta Singapán. Y trancas, compadre. Allá para Carmelita.

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1: 4 de la tarde, un minuto.
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1: Cuatro de la tarde, 9 minutos.
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0: Ya regresamos, damas y caballeros, y ya estamos totalmente en vivo a través de Facebook, la aplicación también de Sanf FM 92.5, que nos posiciona a través de la internet. Y quiero hacer un paréntesis antes de entrar al aire.
5: A la base de las
0: a ver, señores, vamos a ver qué está pasando, a ver qué está pasando por ahí. Eso es todo.
5: Funciona ahí a través de la internet. Y
0: por ahí nos estamos retroalimentando con la retransmisión que estamos haciendo en Facebook. A ver, por ahí, programador, chécale qué está pasando. Eso es todo, pues ahí está, señores. Quiero hacer un paréntesis para lo que está el día de hoy. Hoy quiero felicitar pues a una persona importante de aquí de la radio de los huastecos, y estoy hablando nada más y nada menos que de don Víctor Álvarez Uvalle. Hoy celebramos un año más de vida, un año más de liderazgo al frente de la radio de los huastecos. Y el gerente general de Sanf FM 92.5 está cumpliendo años el día de hoy, de parte de todo el equipo de la radio de los huastecos. Muchas felicidades y gracias por la dedicación y el sueño que tuvo hace unos cuantos años atrás de crear una radio de verdad, una radio competitiva, una radio en toda la extensión de la palabra, al servicio del pueblo, al servicio de las comunidades, al servicio de todos ustedes que nos sintonizan. A ver, bájame un poquito por ahí el volumen. Sí, así como lo escuchan. Quiero dar nuevamente una felicitación y un abrazo al gerente general de la radio, don Víctor Álvarez Uvalle, que hace unos cuantos años, casi 6 años, un buen par de años, iniciamos con este proyecto, iniciamos con tener una de las estaciones más escuchadas en el estado de Hidalgo, y en muy poco tiempo nos hemos posicionado en el privilegio, en el gusto, y de verdad hemos hecho cosas diferentes, tanto así que hace unos meses pues iniciamos una fusión radiofónica con Radio Hits, la voz joven que se oye allá en Huejutla de Reyes, Hidalgo. Un saludo a nuestro buen amigo Víctor Acosta, un saludo también a Jesús Andrade, por ahí ya empiezan a llegar los saludos a través de Facebook. Ahí nos está diciendo Celia Herber, saludos amigo Juan Carlos desde la Ciudad de México. Y hoy quiero de verdad felicitar al señor Víctor Álvarez por darnos la oportunidad de hacer radio aquí en San Felipe, por darnos la oportunidad de brindarles a ustedes esta radio, y sin él pues no hubiéramos hecho nada. Pero de todo el equipo de San FM, felicidades don Víctor. A ver si al rato nos ponemos de acuerdo a ver qué hacemos. Pero vamos a seguir con la fiesta aquí en Reventón Huasteco. Y así que, señores, vámonos con música. ¿Qué les parece si les doy el número en cabina 77-12-34-3600? Nos vamos de lleno con algo de Trío Descendencia Hidalguense. Y con esto comenzamos aquí en Facebook, también Reventón Huasteco. Recuerda que desde las 3:30 de la tarde iniciamos la transmisión totalmente en FM, y a las 4 en punto entramos a la red social. Así que comparte la publicación y vámonos con esto de que dice así: en cada canción, Trío Descendencia Hidalguense, son las 4:12. 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

Vámonos, señores, con Auténticos de Hidalgo. Esto se llama nada más y nada menos que Déjame Sentir, algo de las rolas que nos están pidiendo en esta tarde. Por ahí mandamos saludos a Celia Herbert. Por ahí me dio mucho gusto de conocerlo. Gracias, amigos, que nos están sintonizando. Saludos desde la Ciudad de México, allá en Televisa San Ángel. El jueves ahí estuvo aquí con nuestro amigo Peter Mayorga, aquí en cabina. Por aquí también Patrick Arriaga nos dice saluditos para Charlie y para mis suegros desde Tlaxixcuatitla. Pues ahí estamos, amigos, que nos sintonizan a través de Facebook, compartan la publicación. Estamos con todo aquí en Reventón Huasteco, así que son las 4:16. Escuchemos Auténticos de Hidalgo.

4 de la tarde con 17 minutos. Estamos escuchando Auténticos Hidalgo. Por aquí nos dice Patrick Arriaga. Saludos desde Arkansas, allá en Unión Americana. Nuestros amigos Orlando Valdivia. Por aquí nos dice buenas tardes. ¿Me podría enviar un saludito, por favor, para la familia Nájera y Valdivia? Nájera de la 20 de noviembre, allá desde Dallas. Desde Dallas, Texas, de parte de el nene. Un saludito, nene. Años sin verte. A ver cuándo te das una vuelta acá en San Felipe, Orizatlán, Hidalgo. Saludos a la familia Nájera, allá en la 20 de noviembre, y que están sintonizando con todo. Reventón Huasteco.

Recuerda que el número en cabina 7712-34-3600. Vámonos con algo que están pidiendo aquí nuestros amigos en Pesquititla, la raza piñatera que está a todo volumen sintonizando 92.5. Por aquí nos están pidiendo algo de Trío Aurora y Dalguense, el Canario, por supuesto. Échatela, DJ, échatela en este instante para que empiecen a zapatear allá al ritmo de lo mejor de Aurora y Dalguense. Haz tus peticiones al 7712-34-3600. Vámonos, el Canario, DJ, súbele a la radio. Y que suene el zapateado, señores, que suene el zapateado. Son las 4:19, estás escuchando Reventón Huasteco a través de la radio de los huastecos.

Vámonos con saludos rápidamente. Por aquí nos dicen buenas tardes. Me podrían mandar un saludo para la familia Nájera y Valdivia. Nájera de la 20 de noviembre desde Dallas, Texas, de parte del Nene. Nos está escribiendo también a través de Facebook y a través de WhatsApp. Recuerda que el número de cabina es 7712-343600. Buenas tardes, Juan Carlos. Podrías mandar saluditos para la señora Rosa Sánchez Hernández de la Colonia Hidalgo Unido. ¿Dónde anda, doñita? Ya le dio de comer a las palomas. Vámonos bailando esto que se llama El Canario.

0: Pues ahí acabamos de escuchar El Canario, señores, a cargo de Aurora Hidalguense para todos ustedes en esta tarde. Seguimos con más saludos que están llegando a través del teléfono en cabina. Vámonos con el siguiente. Por aquí nos dicen lo siguiente. Buenas tardes, me pueden mandar un saludito para mi mamá Esmeralda de Santa Ana, y me puedes complacer con la canción de Las Rosas de Trío Aurora Hidalguense. Muy solicitado Trío Aurora Hidalguense en esta tarde, así que sigue compartiendo la publicación por aquí. Saludos a Orlando Valdivia, a Celia Herrera, a todos nuestros amigos que nos están visualizando a través de Facebook. Ahí la gente que está en sintonía de la radio Los Huastecos, y por eso seguimos siendo la número uno, la líder en publicidad y la líder en información aquí en San Felipe Orizatlán Hidalgo. 4 de la tarde con 24 minutos, señores, vámonos con esto que nos piden también Aurora Hidalguense. Llega y llama a esto que dice: si no regresas moriré. 4 con 24. Ah, cómo la están rompiendo estos muchachones en la Unión Americana, allá en Telemundo, y también nuestros amigos que están llegando a canales de televisión en la Ciudad de México, en diferentes estaciones de radio. Esto es lo que está presentando Aurora Hidalguense en estos momentos. Si no regresas, moriré. 4 con 24.
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Pues ahí estamos escuchando a Rory Dalguense. Vámonos con más saludos. Por aquí nos dicen lo siguiente. Por aquí nos dice Romero Sánchez. Saludos desde La Peña, Cruxtitla. La familia Romero Sánchez. Ponme una por ahí un tema de trío Halcón Huasteco. Gracias, ahí vamos a buscar. Búscala, DJ. Búscala porque nos vamos con Halcón Huasteco en este preciso instante. 4 de la tarde con 25 minutos.

Pues ahí quedó, señores, Aurora Hidalguense. Vámonos con más saludos. Por aquí nos dicen lo siguiente. Por ahí nos dicen, mándame saluditos para mi danza de inditas, Virgencita Guadalupana de Acuatempa, Hidalgo, de parte de Waldo Diario. Te sintonizamos, un saludo a Waldo. Y vámonos con esto que nos están pidiendo, al Congo Azteco, Paseo Vallenato.

Y con este ritmo y sabor mandamos saludos a nuestro buen amigo Víctor Álvarez Ubañe por su cumpleaños, gerente general de aquí de la Radio de los Huastecos. Felicidades, felicidades y un fuerte abrazo de todo el equipo de SAMF FM.

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1: 4 de la tarde, 30 minutos.
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1: 4 de la tarde, 36 minutos.
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1: Ahora sí, ya llegamos, ahora sí, ya estamos aquí nuevamente después del espacio publicitario. Por aquí nos dicen saludos a Aurora Lara, saludos desde Tlapani, Platón Sánchez, Veracruz. Saludos a Hernández Santa, por ahí también saludos a Mari Hernández, a Nicolás Hernández, Víctor Hernández, a Nicolás Solares, a Orlando Valdivia, García Miguelón, que nos están viendo a través de Facebook. Gracias y pidan sus canciones aquí. Estaremos complaciendo desde aquí hasta las 5 de la tarde, porque pues hoy vamos a celebrar al buen amigo Víctor Álvarez. Ahí vamos a estar un ratito acompañándolo por ser día de su cumpleaños. Así que, señores, hasta las 5 de la tarde vamos a estar el día de hoy. Recuerda que mañana seguimos con la programación. Así que, Nicolás Solares, compláceme con una canción con trío Nueva Generación, el exitoso desde el pueblo de Oxtoma, el primero de parte de la familia Solares. Vamos a buscarla y con gusto te vamos a complacer. Mientras tanto, vámonos con esto, señores. Esto que se llama Llama por Favor, a cargo de trío Aurora Hidalguense. En esta tardecita seguimos con ustedes con más música. Recuerda que estás escuchando Reventón Huasteco por la señal número uno aquí en San Felipe Orizatlán Hidalgo, la que te tiene noticias, la que te da el clima, la que te da las noticias del estado, la que te tiene entrevistas, la que te tiene programas deportivos, la que te da programas de psicología. Todo esto tenemos aquí en Sanfe FM 92.5 y junto con Radio Hits, la voz joven que se oye allá en Huejutla de Reyes Hidalgo. Esto es imprecedente, señores. Nos atrevimos a hacer cosas diferentes y de verdad la estamos rompiendo. Así que también mando saludos a Severo Martínez, saludos para toda la comitiva de Macustepetla. Ya estamos listos para la fiesta patronal de Macustepetla. A ver si me invitan, a ver si nos damos una vuelta. Hace un año precisamente estuvimos allá echando bailongo con los amigos de estos muchachones. ¡Ay! Algo del trópico, por ahí estuvimos dando un bailongo ahí con el buen amigo Peter Mayorga, ahí Estelares y su programa de Estelares Gruperos en la tarde. Por ahí estuvimos con estos muchachones. Así que vámonos con algo de Aurora Hidalguense, señores. Esto se llama Llama por Favor. Son las 4:39.

Y con esto seguimos mandando saludos, amigos, a los que nos están sintonizando allá en Quintana Roo. Saludos para el pintor Noé Zúñiga de Huamecango, que nos está escuchando allá en Chetumal, Quintana Roo. Carnalito, ¿dónde andas? En la playa, me imagino. También saludos a Severo Martínez, a los amigos que están sintonizando como Orlando Valdivia, Juan Hernández, Severo Martínez, a nuestros amigos como Celia Herrera, a todos ustedes en esta tarde. Seguimos escuchando Aurora Hidalguense.

Pues ahí acabamos de escuchar a Aurora Hidalguense, señores, con esta petición. Llama, por favor. Saludamos a los amigos que se están sumando también a través de Facebook. Y mandamos saludos hasta la Pimienta San Martín, desde la Ciudad de México. Nuestro buen amigo Armando, que está escuchándonos. Toda su familia allá en San Martín, Chicuautla. Saluditos, amigo. Saludos, carnalito, allá en la Ciudad de México. ¡Vámonos! ¡Jálate, DJ, y ponme la siguiente! ¡Imperiales de la Sierra! Esto se llama Contra el Dragón. 4 de la tarde, 43 minutos.

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1: Vámonos con esta petición que nos estaban haciendo hace unos días. Algo de María Flor. Sí, señores, con Trío. Herencia guapanguera.

0: Pues acabamos de escuchar a María Flor con esto que se tituló para todos ustedes en esta tarde. Por ahí María Flor, que nos están pidiendo desde hace unos días, ya la encontramos. Recuerda que estábamos escuchando Reventón Huasteco. Jálate DJ con la siguiente que nos acaban de pedir. Por ahí nos pidieron el Caimán. Vámonos con esto, señores. Trío Armonía Huasteca 4:50. Ahí estamos escuchando el Caimán, señores, por esta tarde. Por aquí nos dice Oliver Ángel, nos dice lo siguiente. Por ahí, saludos, buenas tardes. Saludos desde Tezcatla, Orizatlán Hidalgo. Me puede complacer con una canción de trío Renacimiento Juvenil. Se llama Tus Mentiras, por favor. Gracias, un saludo para ti. Saludos para Mari Hernández Hernández, que está viendo el video. Por aquí también a Celia Herber, a nuestros amigos Juan Hernández, Juana Hernández, a los amigos que también nos están viendo a través de las diferentes plataformas digitales. Muchas gracias por estarnos sintonizando, señores. Así que seguimos con más aquí en Sanf FM. Vámonos, señores, con más música. Jálate, DJ, vámonos con esto que nos están pidiendo, Tus Mentiras, de Trío Renacimiento Juvenil.
1: Claro que sí, compadrito, y seguimos con más de los temitas, tratando de complacer todos los éxitos, viejones. Y recuerda que andamos de estreno por ahí, de los temas que están solicitando, de lo más suavecito, viejones. Esta noche le vamos a complacer en vivo, y la voz inolvidable, compadrón, por supuesto. De los temitas nuevecitos, viejones, se llaman Tus Mentiras, este bonito tema, viejones. Saludcita, saludcita de la buena, mi compa. Así que seguimos con más de los temas bonitos, de lo más nuevecito, y suena y se llama Tus Mentiras, y dice...

0: minutos.
1: Pues ahí quedó, damas y caballeros, lo que nos pidieron aquí a través de Facebook. Complacemos a la gente que nos está pidiendo las canciones. Buenas tardes, amigazo, tocayo Juan Carlos. Saludos para Juan y su esposa Valentina y su hijo Francisco Javier, que nos escuchan todos los días allá en Tezontla, Tamazunchale. Ponme una canción de Trío Aurora Hidalguín, se llama, por favor. Ya la pusimos, carnalito, pero nos despedimos con otra de Aurora Hidalguín. Se recuerda que hoy pues estamos hasta las 5 de la tarde porque pues hoy es el cumpleaños de nuestro gerente general de aquí de San FM, nuestro buen amigo Víctor Álvarez Uvalle. Un saludazo y un abrazo aquí a nuestro buen amigo Víctor Álvarez. Así que nos despedimos, señores, 4:55. Mañana estamos normalmente de 3:30 hasta las 5:30 de la tarde. Ya los acompañé una hora a todos ustedes aquí en Facebook y una hora y media a través de la FM. Recuerdo que empezamos desde las 3:30 de la tarde y en esta ocasión pues nos retiramos a las 5 de la tarde. Así que, señores, gracias por acompañarme. Nos vamos con algo de Aurora Hidalguense y con esto nos despedimos. Vámonos con otro mensajito que por aquí nos dicen. Gracias, Juan Carlos, por complacerme con María Flor. Los escuchamos en Cuamapil, Tlanchinol, Hidalgo. Gracias a ustedes por estarnos sintonizando. De verdad, es un placer estar con ustedes siempre y estarles llevando lo mejor de la música de estos excelentes tríos que a diario suben canciones nuevas, que a diario de verdad nos dejan impactados con música, que hacen sus, por ahí sus covers, hacen este tipo de canciones aquí en San FM. Así que vámonos. Ya nos vamos despidiendo. Mientras tanto, vamos a ponerles algo de Aurora Hidalguense para despedirnos. Son las 4:56. ¿Qué les parece? Ya escuchamos por ahí 12 rosas. Ya escuchamos Dejaría Todo. Escuchamos Llama Por Favor, Ni Tú Ni Nadie. ¿Qué les parece si nos vamos y nos despedimos con La Chica Que Soñé, señores? Hasta pronto, cuídense. Nos escuchamos mañana nuevamente. Saludos a todos ustedes que nos estaban viendo a través de Facebook. Y nos despedimos con Aurora Hidalguense. Hasta mañana.

0: de la tarde, 59 minutos.
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1: Cinco de la tarde, 4 minutos.
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0: 5 de la tarde, 29 minutos.
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1: Cinco de la tarde, 34 minutos.

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Este es un espacio de contenido herbolario, esotérico y de parapsicología, enfocado en tratar temas relacionados a lo místico, a lo espiritual y, por supuesto, a la medicina natural. Muchas veces nos preguntamos, ¿qué es lo que cura al hombre? ¿Qué es lo que le da tranquilidad? ¿Qué es lo que le da bienestar? Muchas veces, quizá usted se ha preguntado, ¿y por qué yo sufro tanto en esta vida, si soy buena persona? Lo que pasa es que a veces, nuestra fe es muy débil. 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Es decir, no sabemos cómo despertarla. Nosotros le invitamos a toda aquella persona que tengan planeado consultar con el maestro, que lo hagan con fe. Venga con fe y confianza, porque nosotros no andamos detrás de bienes materiales. Nosotros hemos venido a ofrecerle estos consejos con un solo sano propósito, de que usted pueda vivir sano, tranquilo y feliz en su vida, con su familia. Que usted pueda encontrar la tranquilidad, el cambio favorable. ¿Cuántos años lleva usted, señora, padeciendo de esta enfermedad? 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No, amigo, esa voz usted no la va a escuchar. Podrá sentirla en su corazón. La voz que usted va a escuchar de ayuda y orientación son los consejos de este tu servidor. 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
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Todas aquellas personas que en estos días quieran limpiar su casa, todas aquellas personas que dicen, vengo desde muy lejos y no me rinde el dinero. Son muchos que vienen a consultar que dicen, maestro, gano mucho dinero, pero no me rinde. En el día de ayer vino una señora y me dijo, maestro, mi hijo acaba de llegar y todo el dinero se lo ha tomado con sus amigos. Ahora quiere trabajar, pero sigue tomando. Le va bien y no le rinde lo suyo. 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Pero no usted quedándose en su casa con los brazos cruzados, podrá el maestro ayudarle. Tendrá usted que decidirse y dar ese firme paso. Usted que dice, yo no creo en la brujería. 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Y luego dice la gente, está yendo con el brujo. 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De inmediato pasamos a grafología a través de la radio. Este mensaje dice, maestro, quiero saber con lo relacionado de un viaje que quiere hacer mi esposo a México, por la razón de que ahí estuvimos viviendo 10 años. Yo sufrí mucho porque mi suegra, que allá vive, me hizo la vida imposible, a mí y a mis hijos. Le pido su consejo si permitir que mi marido se vaya a trabajar porque va a vivir en la casa de su madre. O sea, mi suegra, ayúdeme, sáqueme de duda. Querida amiga, después de yo analizar su mensaje, he podido determinar que entre usted y su suegra
nunca ha habido un acercamiento, por la razón que su suegra nunca estuvo de acuerdo que su hijo se casara con usted. Pero ya después que usted tenía sus hijos, le está tomando un poco de cariño por sus nietos, incluso su primera hija lleva su mismo nombre. Tengo que informarle, amiga mía, que su suegra no es capaz de hacerle daño. Nuestro consejo para usted es que limpie su mente y trate de acercarse más a ella, ya que los rencores no son buenos. Ella es la madre de su esposo y la quiere mucho a usted. Y comprenda también que tiene una familia y tiene que existir respeto, amor y cariño. Amiga, la que me escribe con el seudónimo de la mujer arrepentida, gracias por tu mensaje y que Dios te bendiga. Amables auditorios, muchas de las personas que allí sufren, que quizá viven su vida de fracaso en fracaso, que la suerte no está de su lado. Son seres humanos que han perdido la fe y no se han dado cuenta que tanto existe el bien como la maldad. Hoy en día está usted sufriendo. Dice: Dios mío, ¿qué es lo que a mí me sucede? Yo no le hago daño a nadie y me he dado cuenta que estoy viviendo mi vida de fracaso en fracaso. Así hemos escuchado a muchas personas día tras día. ¿Sabe usted que existe la envidia? Que hay personas de malos sentimientos que en altas horas de la noche se van al panteón, al cementerio, a profanar tumba para buscar tierra y distintas cochinadas, y puede usted ser víctima de aquellas personas envidiosas que le hagan un trabajo de brujería para burlarse a su espalda. Pero nosotros vamos a ayudarle a usted, señora, caballero, joven que día tras día escuchan a estos tus servidores. Somos curanderos de mal puesto. Y si usted quiere apartar envidia, salación, mayemba, cumba, vudú, venga, entrevítese con nosotros. Y en este momento vamos a pasar a grafología a través de la radio. Preste usted atención, porque los mensajes que hemos estudiado para este día puede ser el tuyo. El primer mensaje llega marcado con el seudónimo Árbol sin frutos. Fecha de nacimiento: 12 de marzo del 1981. Preste atención, amigo que me escribe con el seudónimo de Árbol sin frutos, porque voy a darle lectura a su mensaje y deseo que se lleve mis consejos para que viva una vida plena. Dice así el mensaje: Maestro, sufro por no poder tener hijos. Llevo 9 meses casado y mi esposa no ha podido quedar embarazada. Deseo saber si soy yo el del problema o es mi mujer. Dígame, maestro, si es que existe algo que nos impida ser padres. Amigo que me escribe con el seudónimo Árbol sin fruto, al hacerle un minucioso estudio a su caso, pude comprobar que a usted le han hecho un daño a través de un trabajo de hechicería. Y este trabajo, amigo mío, se lo puso una mujer con el nombre de Guadalupe. Esta mujer es la causante de que usted sea estéril y que no pueda tener hijos, porque le hizo este trabajo con una truza que le robó hace tiempo cuando usted andaba de novio con ella. Amigo, esta mujer no desea que usted sea feliz y mientras esté bajo su influjo, no podrá realizar el sueño de ser padre con tu esposa. Amigo, venga a la consulta con nosotros. Aquí vamos a entregarle antídotos y secretos espirituales y usted verá cómo usted va a tener resultado y podrá ser padre en su vida. Visítame, no deje usted para mañana lo que puede hacer en este día. Y bien, amable auditorio, en el día de hoy damos gracias a Dios por llevar a cada uno de sus hogares la esperanza de poder encontrar la solución a ese aquejamiento, a ese quebranto, a ese problema que lo trae atado día a día con preocupaciones. Hasta mañana, queridos amigos.

0: 5 de la tarde, 49 minutos.
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0: 6 de la tarde. 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